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0: Claro que sí, estás escuchando la mejor música de la mejor de bandas en este programa Al Ritmo de la Banda, con pura música de banda en esta tarde. Ya son las 6 de la tarde con 28 minutos. Excelente tarde para todos ustedes que nos están acompañando en sintonía en redes sociales, en la página oficial www.rtg.com.mx. Ahí está la página. Te invitamos a que nos sigas sintonizando en redes sociales, en diferentes plataformas digitales. Les saludo con mucho gusto su servidora Patty Ramírez. Hoy en este día martes 18 de agosto, felicitando allá para todos ustedes que cumplen años, muchas felicidades, pásenla bonito, disfruten familia, hay que estar felices, contentos, emocionados y pues dar gracias a Dios por otro año más de vida. Te recuerdo que nuestra línea telefónica aquí en cabina está disponible, el teléfono directo 767-67-521-39, línea directa, ponte en contacto con nosotros. Solicita tu canción de tu banda favorita que estás escuchando tu programa Al Ritmo de la Banda, con pura música de banda en esta tarde y saludando allá para todos ustedes donde quiera que nos estén sintonizando en diferentes lugares, diferentes países, ciudades, estados de aquí de la región de la Tierra Caliente, diferentes municipios, donde quiera que te encuentres, te enviamos tus saluditos, tus felicitaciones en este día martes. Así es, pues vamos a continuar con más música. Estamos escuchando a Julio Preciado y El Coyote con Chuy Lizárraga, con puros corridos de pura banda, con unos grandes éxitos de banda. Solicita la canción que quieras escuchar, quieres cantarla, bailarla, disfrutarla. Con gusto te complacemos en este programa Al Ritmo de la Banda. Te saluda tu servidora Patty Ramírez. Estás escuchando IRTG Radio 820 Coyuca de Catalán, experiencia radiofónica total. Estamos transmitiendo en vivo desde la cabina de radio ubicados en Avenida Revolución número 6, Colonia Alameda, aquí en Coyuca de Catalán. Mi gente bonita de aquí de Coyuca, les enviamos saludos y vamos a continuar con más música, escuchando más música de las mejores bandas.
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Claro que sí, pues ahí acabamos de escuchar a Valentín Elizalde recordando pues a este cantante que fue muy famoso, Valentín Elizalde, con esta canción que se llama Los Pájaros. Para todos ustedes que nos están acompañando en sintonía en diferentes plataformas digitales, les enviamos saludos y te invitamos a que te quedes escuchando el programa Al Ritmo de la Banda, con pura música de banda en esta tarde, 6:55 PM, excelente tarde. Estamos de temperatura a 37 grados, estuvo a temperatura, el clima estuvo en el transcurso del día, estuvo soleado, 37 grados estuvo de temperatura, y pues bueno, esperemos que ya como a las 7 de la noche, pues ya vaya bajando la temperatura a 36 grados, a las 9 de la noche 34, y sucesivamente a las 10 de la noche, 11 de la noche, estará a los 31 grados, pues va a ir bajando la temperatura, va a ir refrescando la noche. Así es, pues vamos a continuar con más música en este programa Al Ritmo de la Banda. Te saluda tu servidora Patti Ramírez. Estás escuchando IRTG Radio 820, Coyuca de Catalán, experiencia radiofónica total. Te recuerdo que las líneas telefónicas están disponibles aquí en cabina. Ponte en contacto al teléfono 767-67-521-39, línea directa. Y nos vamos a escuchar a Fidel Rueda con esta bonita canción que se llama Y Todo Porque Te Amo.

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0: Claro que sí, pues vamos a bailar, así se llama esta canción, vamos a bailar con la banda Maguey, así es en esta noche, ya son las 7 de la noche con 59 minutos y llegamos a la parte final de este programa musical al ritmo de la banda, este programa con pura música de banda, lo mejor de las bandas para bailar, cantar y disfrutar al ritmo de la banda, saludando, felicitando a todos ustedes que cumplen años hoy en este día. Muchas felicidades a todos ustedes que se encuentran en casita, descansando, disfrutando este día martes, a todos ustedes que se encuentran pues muy activos, laborando en esta noche. Échenle ganas, estamos iniciando la semana y saludamos allá para todos ustedes, donde quiera que nos estén escuchando en diferentes plataformas digitales, los saludamos en esta noche. Exactamente las 8 de la noche en IRTG Radio 820 Coyuca de Catalán. Los vamos a dejar con las noticias, el noticiero estatal, para que usted esté más informado, más enterado de todo lo que pasa en el estado de Guerrero, las noticias, y puede escuchar las noticias en la página oficial www.rtg.com.mx, ahí puede escuchar el noticiero para que usted esté más informado, y en diferentes plataformas digitales, en Facebook, en RTG, en Radio y Televisión de Guerrero, en Facebook también se encuentra para que vean las noticias. Así es, pues regresamos con la programación musical a las 9 de la noche. Vamos a regresar con más música, con más programación. Le saluda a su servidora Patty Ramírez. Regresamos a las 9 y los dejamos con las noticias. No le cambies de frecuencia. Sigue en el 820 Coyuca de Catalán, experiencia radiofónica total. Buenas noches.
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6: Hoy en RTG Noticias, ataque armado e incendio en Tlapa deja 4 muertos. Reconoce la gobernadora a la niñez en premiación de Olimpiada del Conocimiento. Reta el comercio informal de Acapulco acciones de recuperación de vía pública. Manténgase enterado en RTG Noticias.
7: Y hay un menor de edad, es un niño de 6 años entre los 4 fallecidos por este ataque armado que se dio en la zona de Tlapa. Vamos con los datos.
8: 4 integrantes de una familia, entre ellos un menor de 6 años, fueron encontrados calcinados luego de que una vivienda fuera incendiada durante la madrugada de este martes en la colonia Contlacalco, en el municipio de Tlapa de Comonfort. Los hechos ocurrieron alrededor de las 2:30 horas de este martes en un domicilio ubicado sobre la calle Los Girasoles, donde, de acuerdo con los primeros reportes, sujetos armados arribaron al inmueble y realizaron varios disparos para posteriormente provocar el incendio. Mientras las llamas consumían la vivienda construida principalmente con madera y lámina, 8 personas lograron salir y ponerse a salvo, entre ellas al menos 6 menores de edad. Sin embargo, dentro del inmueble quedaron Teófilo, de 48 años, Margarita, de 46, Paulina, de 75, y Erlán, de apenas 6 años de edad. Los 4 cuerpos fueron localizados completamente calcinados. Elementos de la Secretaría de Gestión Integral de Riesgo y Protección Civil de Guerrero acudieron al lugar y realizaron las labores para sofocar el incendio, pero fue pérdida total. De manera preliminar, se investiga una posible disputa por terrenos como una de las líneas relacionadas con el ataque. Sin embargo, serán las autoridades ministeriales las encargadas de confirmar o descartar esta hipótesis y determinar responsabilidades. Las víctimas eran originarias de San Lucas, municipio de Cochoapa el Grande, mientras que el caso permanece bajo investigación de las autoridades correspondientes. Como apoyo a las personas sobrevivientes, personal de Protección Civil entregó 10 colchonetas y 10 cobertores. Mientras tanto, los cuerpos fueron trasladados al Servicio Médico Forense, donde se les practican las necropsias de ley. Peritos de la Fiscalía General del Estado realizaron el procedimiento de la escena y recabaron diversos indicios con el objetivo de establecer cómo ocurrió el ataque y con ello identificar a los responsables. En el sitio también se desplegó un operativo con la participación de policías municipales y estatales, agentes del Ministerio Público y elementos de la Policía Ministerial. Con información de Virgilio Gil, RTG Noticias.
7: En un comunicado, la Fiscalía General del Estado aseguró que ya realiza las investigaciones para esclarecer lo ocurrido en este caso. Cambiamos de tema, vamos a hablar sobre lo que dice el exgobernador interino de Guerrero, Rogelio Ortega. Él sustituyó a Ángel Aguirre luego de que cayó, por llamarlo de alguna manera, por el caso Ayotzinapa, de que fue destituido o que pidió licencia, pues, a raíz de los hechos de Ayotzinapa. ¿Qué dice Rogelio Ortega en torno a la detención del exgobernador? Se le cuestionó sobre el tema de la expresidenta del Tribunal Superior de Justicia, de si estaría relacionada a esta presunta destrucción de evidencia en el caso Ayotzinapa. Y en esta entrevista con Raimundo Ruiz, nuestro corresponsal en la zona norte, habló ampliamente de todo este tema que ha salido a raíz de la detención.
5: Para el exgobernador interino de Guerrero, Rogelio Ortega Martínez, existe la duda en que la extitular del Tribunal Superior de Justicia de Guerrero, Lambertina Galeana Marín, haya actuado de manera deliberada o alguien la obligó a destruir las pruebas de la desaparición de los 43 normalistas de Ayotzinapa, por lo que señaló que en el proceso legal este tema de la desaparición del material de prueba continúa en curso con la detención del exgobernador Ángel Aguirre Rivero.
9: Entonces mi pregunta era, porque yo la conozco, siguió siendo presidenta del tribunal durante mi gobierno, trabajamos en armonía, muy bien, muy profesional la señora, y yo me pregunto, ella de moto propio, por decisión propia, sustrajo esos videos, los ocultó, los destruyó, o tuvo la orientación, la demanda o la exigencia de alguien. Ese tema es el que se está litigando ahora.
5: Mencionó que ella trabajó con él dentro del gobierno interino de Guerrero, lo que le causó sorpresa la detención por el caso de los 43 normalistas desaparecidos de Ayotzinapa.
9: Y luego me sorprendió mucho la detención de la magistrada presidenta del Tribunal Superior de Justicia del Estado de Guerrero, la licenciada Lambertina Galeana Marín, y con la acusación de que ella había destruido material valiosísimo para la búsqueda de la verdad, los videos de la Procuraduría.
5: Señaló que se tiene que culpar por omisión tanto al gobierno estatal y federal, porque pasaron 3 días después de lo sucedido y ninguno actuó en su momento.
9: ¿Quiénes tienen responsabilidad? Lo he dicho, por omisión, porque pasaron días, 3 días, 72 horas, y nadie, ni la federación ni el gobierno del estado, daba la cara para empezar a realizar a profundidad la investigación para encontrar la verdad de los hechos.
5: RTG Noticias, Raimundo Ruiz.
7: Saludo con muchísimo gusto, le agradezco que nos tome la llamada, es el titular de Prevención Social del Delito de la Secretaría de Seguridad Pública del Estado, Arnulfo Marcos Hernández. Vamos a hablar de medidas de autoprotección, un tema que ustedes están abordando, que ustedes están informándole a la población del Estado de Guerrero en cuanto a recomendaciones. ¿Qué les podemos decir? Muy buena noche para arrancar.
10: ¿Qué tal? Muy buenas noches, mi estimado, un gusto saludarte, día de tu amable público. Pues efectivamente estamos emitiendo, haciéndoles llegar las recomendaciones ahorita en esta temporada vacacional, si van a salir en familia, de viaje, en su auto, en autobús, pues brindarles estas medidas preventivas para que las tomen en cuenta y así evitemos ser víctimas pues de algún delito, ser víctimas de algún robo, de alguna situación que pudiera pasarnos
11: Claro.
10: Y ojo, obviamente estas recomendaciones yo les comento en lo personal, pues no solo nos sirven en vacaciones, sino que también nos van a servir cuando tengamos algún viaje de emergencia, ya sea por alguna situación familiar o porque no sé, el fin de semana decidimos irnos de paseo con la familia, ¿no? Entonces, ¿qué estamos recomendando? Seguridad en el viaje, si tienen vehículo propio, pues hay que verificar el estado del vehículo antes de salir a carretera, hay que darle su mantenimiento, checar niveles de aceite, de llantas, llevarlo a revisión. Nunca está de más para tener, pues ahora sí que, un buen camino.
11: Claro.
10: Hay que llevar un kit de emergencia. En este kit de emergencia, pues, ¿qué estamos recomendando? Que llevemos agua, que llevemos comida. Nunca sabemos qué nos puede pasar en el camino, que se nos ponche una llanta, con esto de los bloqueos, que nos agarre uno en el camino. Entonces, llevar un kit de primeros auxilios también. No conducir cansados o bajo la influencia de alcohol. No les estamos diciendo que no tomen. Simplemente que hay que nombrar a un conductor designado para que este sea el responsable de llevarnos y de traernos con bien a casa.
11: Qué bueno que la Secretaría de Seguridad implemente esto, porque pareciera algo básico, pero a la gente se le olvida. Y cuando necesitan la atención, pues tiene que llegar tránsito estatal, tiene que llegar la policía estatal o alguna corporación. Entonces, en carretera, la recomendación básica es, si van a salir, chequen muy bien su vehículo, designen un conductor. Oiga, y en casa, ahora que se quedan algunas viviendas, pues vacías o no ocupadas porque la gente todavía está de vacaciones, faltan como 2 semanas para que acabe el periodo vacacional, ¿y hay alguna recomendación en ese sentido?
10: Claro que sí, fíjate, muy importante lo que mencionas. ¿Qué les estamos recomendando nosotros? Primeramente, cerrar puertas y ventanas, asegurarlas, desconectar aparatos electrónicos y electrodomésticos, cerrar las llaves de la gas, dejar una luz encendida para dar la impresión de que hay alguien en casa. Y muy importante también tener una buena comunicación y una buena amistad con los vecinos para decirle, oiga, vecino, voy a salir 3 días, 2 días, un día, un fin de semana, apóyeme, por favor, echándole un ojito a mi casa, voy a recibir correspondencia, o si me llega correspondencia, usted retírela para que vea que hay gente, o decirle, ¿sabe qué? Vecino, vaya, préndame la luz. Tener comunicación con el vecino para decirle, ¿sabes qué? Apóyame y vea que en mi casa hay gente, ¿no? Echen un ojito. Ojo, también muy importante que ahorita estamos recalcando en las redes sociales, es no publicar que estamos de viaje, ni antes ni durante. ¿Por qué? Porque si le decimos a la gente, oye, me voy a ir a Acapulco, me voy a ir al Cristo en Taxco, me voy a ir a la playa Zihuatanejo, me voy a ir no sé a dónde, ¿qué estamos diciendo? Pues que nuestra casa va a estar sola. Entonces, nosotros no decimos que no publiquen, le estamos diciendo que publiquen a casa. Entonces, sí, subo la fotografía de me fui a la playita, estuve allá nadando con los iba así con los tiburones, pero no, estuve nadando allá en la playita, disfrutando con mi familia. Entonces, sí publicar, pero después de haber regresado.
11: Qué bueno que les dice que sí se puede, entonces sí se puede publicar, porque ya me imaginé a varios espantados. O sea, sí, publiquen las vacaciones, está bien, pero a lo mejor unos días después o ya que llegaron, para evitar alertar a quien no deberíamos sobre que la casa está vacía, ¿no? Por ejemplo, y me llama mucho la atención lo de la red de seguridad con los propios vecinos, mantener esa armonía comunitaria, pues para ayudarnos entre todos como debe de ser, ¿no? Eso entonces para la casa, para el vehículo, y en el tema de redes sociales, ahora con todos los asuntos estos de los hackeos del WhatsApp y esas cuestiones, o con la gente que luego renta tiempos, no sé, tipo Airbnb, y resulta que llegan y los estafaron, hay que tener también cuidado, ¿no?
10: Exactamente, sí, claro que sí, y para eso también tenemos a la unidad de la Policía Cibernética, en los cuales se pueden...
11: Perdimos al parecer un poquito la comunicación, ahí ya lo escuché, adelante.
10: Sí,
11: lo escucho bien. Bueno, parece que se está perdiendo un poquito la comunicación. Arnulfo, no sé si me oyes.
10: ¿Me escucho?
11: Te escuchamos, claro, ya. Adelante, decías, la Policía Cibernética.
10: Ah, sí, se pueden apoyar en caso de que tuvieran alguna situación con sus redes sociales, que los quisieran hackear o de su Facebook, alguna situación de esas, se pueden apoyar.
11: Muy bien, creo que se sigue cortando. Pues básicamente son las medidas de autocuidado que ustedes se encargan de difundir constantemente en sus redes sociales. Si le sumamos las de protección civil, pues están el hecho de no meterse al mar, si no sabemos nadar, si acabamos de tomar algún tipo de bebida embriagante o de comer bastante. En fin, el llamado entonces es a seguir disfrutando las vacaciones, pero con mucho cuidado, ¿verdad?
10: Es correcto, hay que hacerlo con la mayor precaución para evitar alguna situación que pudiéramos lamentar en lo posterior.
11: Y seguimos entonces en comunicación, importante que la Secretaría difunda todo esto para que la gente recuerde algo tan básico como lo que decías, dejar una luz encendida en casa, ¿no? Para que se vea como que hay alguien en la noche, evitar lo de las publicaciones en redes. Vamos a seguir difundiendo estos temas, le agradezco mucho.
10: Estamos para servirte, nada más por como último hacerles la recomendación de que hagan uso responsable de los números de emergencia 911 y 089. Cualquier situación de emergencia médica, de protección civil o de seguridad, hay que hacer uso responsable de esos números.
11: Claro, todo está concentrado ahí, pero hay que usarlo con mucha responsabilidad. Es Arnulfo Marcos Hernández, a quien le agradezco muchísimo. Buenas noches.
10: Para servirte, buenas noches.
11: Es el titular de la unidad de prevención social, del área de prevención social del delito de la Secretaría de Seguridad Pública del Estado. Es el gobierno del Estado invitándolo a que siga disfrutando el periodo vacacional, pero siempre cuidándonos, autocuidándonos. Vamos a la pausa, volvemos.
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3: Continuamos, lo invitamos a sintonizar nuestros espacios informativos 10 de la mañana, 2 de la tarde y 8 de la noche. Ahora, actividades del gobierno del estado. La gobernadora encabezó la premiación de la Olimpiada del Conocimiento Infantil.
4: Para la gobernadora Evelyn Salgado Pineda, la educación es la mejor herramienta para transformar el mundo y por ello su gobierno reconoce el esfuerzo de la niñez guerrerense. Así lo recalcó durante la ceremonia de premiación de la Olimpiada del Conocimiento Infantil 2026.
5: Por eso en el gobierno del estado reconocemos enormemente su esfuerzo, reconocemos la dedicación, reconocemos el estudio de todas las niñas y niños sobresalientes y queremos que este premio pues sea también una invitación para continuar su formación con el mismo entusiasmo y para que sepan que cuentan con un gobierno que cree profundamente en su talento y que cree profundamente en sus sueños.
4: Acompañada de Ricardo Castillo Peña, secretario de Educación Guerrero, y del representante de la Fundación BBVA Bancomer, la mandataria estatal hizo entrega de premios y becas para 57 alumnas y alumnos de todo el estado que destacaron por sus promedios escolares. Lucero Brito Brito, primer lugar estatal de la Olimpiada del Conocimiento Infantil 2026 de la Escuela Primaria Cuauhtémoc de la comunidad Los Sauces del municipio de Teloloapan, agradeció el apoyo del gobierno estatal e invitó a los demás niños y niñas a vencer sus miedos.
6: No importa de qué escuela vengamos, de qué comunidad seamos o cuáles sean nuestras circunstancias, si tenemos la oportunidad de aprender, el apoyo de quienes nos rodean y el deseo de superarnos, podemos alcanzar grandes metas. A todas las niñas y niños que estamos aquí, quiero decirles, nunca tengan miedo de preguntar, de equivocarse o de intentar algo nuevo. Cada reto es una oportunidad para aprender y cada aprendizaje nos acerca un poco más a nuestros sueños.
4: El segundo lugar de la Olimpiada del Conocimiento Infantil 2026 fue para Diego Emiliano Santana Ruiz de la Escuela Primaria Rural Ignacio Manuel Altamirano de la localidad El Cerrito del municipio de Tecpan de Galeana. Y el tercer lugar lo obtuvo Sofía Ortiz López de la Escuela Primaria Espíritu de la Raza del municipio de Buenavista de Cuellar. Para RTG Noticias, informó Valeria Juárez.
3: Y por su parte, la Secretaría de la Juventud está impulsando el emprendimiento, eso en Chilpancingo.
7: Jóvenes de distintas regiones de Guerrero participaron en las actividades del Mes de la Juventud, realizadas en la explanada de las oficinas del Colegio de Bachilleres en el centro de Chilpancingo, donde ofrecieron productos gastronómicos, artesanales y diversos artículos elaborados por ellos mismos para impulsar el emprendimiento. Durante el acto inaugural, el secretario de la Juventud y la Niñez, Carlos Sánchez García, destacó la participación de los jóvenes y señaló que continuarán gestionando espacios para que puedan exhibir y comercializar sus productos.
8: Cada uno de ellos generar economía para que pues tengan estos espacios de oportunidad hoy, pues aquí en el edificio de las oficinas de bachilleres, con más de 60 participantes, como pudieron ver, un bazar juvenil, un bazar en donde estamos exponiendo arte y cultura, y obviamente pues distintos productos.
7: RTG Noticias, Felipe Zurita.
3: De hecho, allá en la zona centro del estado, en Chilpancingo, se instaló esta feria del regreso a clases 2026.
7: Con la finalidad de facilitar la compra de uniformes, zapatos, mochilas, cuadernos y útiles escolares ante el próximo inicio del ciclo escolar, la edición número 26 de la Feria del Regreso a Clases fue instalada en uno de los pasillos de la Plaza Cívica Primer Congreso de Anáhuac en Chilpancingo, con productos escolares a precios accesibles para apoyar la economía de las familias. El director de Gobernación Municipal, Josué Iván Gervasio Nava, informó que el ayuntamiento mantendrá el diálogo con comerciantes establecidos, mercados y organizaciones para garantizar orden y condiciones de trabajo.
9: Sabemos lo que significa preparar el regreso a clases. Pregúntenle a cualquier madre o padre cuánto representa comprar una mochila, zapatos, uniforme, cuaderno y útiles para uno, dos o tres hijos. Cada peso cuenta, pero acercar productos a precios accesibles también significa darle un respiro al bolsillo familiar.
7: RTG Noticias, Felipe Zurita.
3: A pesar de los operativos contra el comercio informal, pues sigue el reto, sigue el desafío para la autoridad.
10: Así lucen las calles del centro de Acapulco, con vendedores informales que obstruyen banquetas y tapan fachadas de diversos negocios. Hace unas semanas el ayuntamiento de Acapulco destacó como un éxito un programa de retiro de puestos semifijos y estructuras de algunas vialidades como Aquiles Cerdán, Velázquez de León, Cuauhtémoc, entre otras. Pero el despeje de esos espacios públicos fue efímero. El coordinador de servicios públicos municipales, Francisco Agama, dijo que las acciones de recuperación de vialidades y de retirar objetos que obstruyen la vía pública son constantes.
11: Sí, ya con el, ahorita se está, ya va a entrar ya está analizando lo que es el reglamento, su modificación, para que pudiera ya efectuarse sanciones en contra de recibir ese tipo de actos.
10: A pesar de que las autoridades anuncian operativos constantes de recuperación de vialidades, las calles del centro de Acapulco continúan llenas de vendedores semifijos. Ignacio Pérez en Alentres, informado Hugo Sandoval Alcaraz para RTG Noticias.
3: Y es que muchos comerciantes ambulantes se han amparado y es por eso que han logrado regresar a las calles.
4: Amparados legalmente, más de 100 comerciantes ambulantes volvieron a colocarse en distintos puntos de la avenida costera Miguel Alemán, luego de haber sido retirados durante los trabajos de ordenamiento realizados en esta zona. El director de Vía Pública, Carlos Espinosa, informó que los comerciantes recurren a procesos legales para permanecer en los espacios que ocupaban, por lo que mientras los amparos se encuentran vigentes, las autoridades no pueden atender determinaciones de retiro.
12: Estamos respetando el proceso y no podemos actuar antes porque hay un juicio de amparo. Poco a poco se han estado desahogando los juicios y estamos trabajando en ello, pero debemos de respetar lo que es la sentencia judicial.
4: El funcionario señaló que los procedimientos legales derivados de los amparos se encuentran en su etapa final y que conforme a las resoluciones correspondientes, los comerciantes tendrán que retirarse definitivamente. Explicó además que algunos cuentan con permisos otorgados por administraciones anteriores. Desde 2023 no se realiza la renovación de un trámite.
12: Ellos manifiestan, ajá, pues tener derecho de ahora sí que de vender, ¿no? Su derecho del trabajo, pero han estado presentando su

0: para liberar banquetas, accesos y espacios públicos. A estas acciones se sumaron trabajos de mejoramiento urbano impulsados por Fonatur, que contemplan intervenciones en la costera Miguel Alemán y el rescate de distintos espacios de la franja turística. Con imágenes de Jesús Tirado para RTG Noticias, Beatriz Galindo Matamoros.
1: Y los empresarios establecidos le piden a la autoridad que aplique la ley.
2: Alejandro Martínez Sidney, coordinador estatal de la Cámara Nacional de Comercio, Servicios y Turismo, considera que hasta el momento las autoridades de los tres órdenes de gobierno han hecho un trabajo destacable en aras de despejar calles y avenidas de puestos informales. Sin embargo, ante la resistencia e insistencia de los comerciantes, es necesario implementar otras acciones.
3: Sí, tenemos que buscar otras alternativas, otras estrategias. Para pues vincularlos al sector formal, creo que la evasión de impuestos creo que sería una de las herramientas que pudieran utilizar. Digo, no les estoy yo asesorando, pero sí sería importante pues que el tema de que paguen impuestos, de que paguen lo que equipara el negocio que está enfrente de ellos, al lado, ellos tienen que pagar lo mismo porque están haciendo comercio igual que ellos.
2: En este sentido, dijo que la informalidad genera pérdidas a los empresarios organizados que pagan impuestos, sueldos, predial, entre otros, además de la mala imagen que los puestos brindan tanto al turista como a la gente local, sobre todo en zonas de gran afluencia.
3: Hay que implementar un tema fiscal para que también las dependencias que auditan, que revisan a las empresas, pues también lo revisen a ellos, ver sus condiciones.
2: Jairo Méndez, imágenes, RTG Noticias, Maui Ortiz.
1: 8:30 p.m, vamos a la pausa, póngase en contacto, ya sabe cómo, a través de Facebook, ahí está la transmisión en vivo.
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0: Seguimos con información. Saludamos a quienes nos escuchan en las estaciones de radio por todo el estado. Todas esas estaciones están en nuestra página de internet. La encuentra igual como Radio y Televisión de Guerrero. En el caso de Acapulco, pues estamos en FM 97.7. Saludos, por cierto, a todos los que nos están escuchando por medio de la estación de radio. Aprovecho, me mandó un mensaje Cristian Maramolejo desde San Marcos, que venía ahí en carretera ya escuchando y me mandó hasta la foto del 97.7 ahí en el vehículo. Así que ahí están los saludos. Gracias por escuchar nuestros espacios informativos. Seguimos y vamos a hablar de la termoeléctrica de Petacalco. Dicen los pescadores que se han minimizado por parte de las autoridades los daños en la salud que provoca justamente esa instalación, que se minimiza también el daño ambiental que provoca. Y es que hay mucho tema, ¿no? Tanto el ambiental y lo que decía al principio, lo de la salud, casos hasta de cáncer de personas que se han visto afectadas por esta situación. Vamos con los datos y la advertencia, pues, de los afectados.
1: Integrantes del Movimiento Unidos de Petacalco acudieron a la Procuraduría Federal de Protección al Ambiente para solicitar una inspección a la planta termoeléctrica de su comunidad y determinar si existe contaminación y en qué nivel. La petición ocurre después de una brigada médica en la que fueron atendidos más de 120 habitantes de la zona, de los cuales 26, entre ellos pescadores, fueron identificados con distintos grados de cáncer.
2: Recientemente llevamos una brigada médica que ahí el gobierno del estado tuvo a bien a ayudarnos. El Instituto Estatal de Cancerología envió su módulo itinerante por 3 días. Hoy también ya le estamos dando seguimiento para que el Instituto Nacional de Cancerología puede estar atendiendo a ese grupo de compañeros.
1: ¿Cuántos son? El Bella Redondo, asesor del movimiento, insistió en que es necesario realizar estudios ambientales y una supervisión de las instalaciones para conocer las condiciones de la zona y sobre todo proteger la salud de los habitantes.
2: Y se puede estar haciendo un recorrido para revisar las instalaciones y sobre todo ellos como instancia moderadora para ver el tema de la contaminación o de la emisión que hace la termoeléctrica, tenga un resultado y pueda tener un dictamen. Ellos tendrán algún proceder científico para poder buscar y que nos digan de qué manera, cómo está el tema.
1: Solicitaron también que la termoeléctrica deje de utilizar carbón y sea convertida en gas natural, con el argumento de que esto permitirá reducir las emisiones contaminantes. Por su parte, el delegado de Profepa, Alfredo Gómez Suastegui, aceptó coordinar una futura visita a la planta, aunque todavía no existe una fecha, ya que deberá ser autorizada por las oficinas centrales de la dependencia. Con imágenes de Edwin Zárate para RTG Noticias, Beatriz Galindo Matamoros.
0: Años y años con esa problemática documentada en diversos medios de comunicación, el tema de las afectaciones a la salud, el daño ambiental. Vamos a ver qué hacen las autoridades. Bueno, a finales de agosto se espera que ya se regularice el tema de las lluvias. Estaba afectado por la canícula, hemos tenido muy altas temperaturas, por cierto, pero dice la autoridad que ya va a llover.
3: La temporada de lluvias en Guerrero registra un retraso, pero podría regularizarse entre el 25 y 27 de agosto, informó Roberto Arroyo Matus, secretario de Gestión Integral de Riesgo y Protección Civil. Explicó que septiembre y octubre son los meses con mayor intensidad de precipitaciones, por lo que no se descarta que las lluvias se concentren durante las próximas semanas.
4: Que en septiembre y en octubre tengamos una cantidad abundante de lluvias. De acuerdo al Servicio Meteorológico Nacional de la Comisión Nacional del Agua, se prevén bastantes lluvias en el mes de septiembre. Hay que estar muy atentos, porque cumplirse esto, pues sí tendríamos numerosas precipitaciones a lo largo de todo el estado de Guerrero.
3: El funcionario señaló además que los municipios de Guerrero, sobre todo los costeros, han reforzado su preparación ante posibles huracanes. RTG Noticias, Felipe Zurita.
0: Personal de la Dirección de Gestión Integral de Riesgos y Protección Civil del municipio de Atoyac de Álvarez recibió un curso de capacitación en primeros auxilios. Esto fue por parte de personal de la corporación. Ellos fueron capacitados por el gobierno estatal, o sea, sus mismos elementos que ya tomaron un curso lo impartieron a los demás compañeros. De hecho, los capacitó inicialmente gobierno estatal y Cruz Roja, lo hicieron extensivo a el conocimiento adquirido para bien de toda la dependencia, todos los integrantes. Bueno, continúa el fortalecimiento, la capacitación, la actualización de los elementos. Fue una jornada en relación a los primeros auxilios para reforzar todas las herramientas con las que deben contar para actuar de manera adecuada ante situaciones de emergencia. ¿Cómo vamos con los casos de dengue actualmente? Aquí tiene el reporte actualizado.
1: El dengue serotipo 2, una variante que anteriormente no circulaba en Acapulco, fue detectada en dos personas, informó el jefe de la jurisdicción sanitaria 07 en Acapulco, Martín Muñoz Chávez. Sin embargo, explicó, no es un asunto de gravedad para el puerto, se tiene controlada la situación.
5: Y hasta la fecha hemos tenido solamente 15 casos, todo el resto han sido serotipo 3, que es el común, el que hemos tenido presente en Acapulco, hasta la semana 31. Y hasta ahorita es lo que hemos tenido, Betty, gracias a Dios y a las acciones conjuntas que ha hecho el grupo de vectores.
1: Explicó que este serotipo puede provocar cuadros más agresivos, principalmente en personas que ya padecieron dengue por otra variante, por lo que llamó a la población a extremar precauciones. El funcionario señaló que entre las zonas consideradas focos rojos se encuentra Ciudad Renacimiento, Emiliano Zapata y Colosio, además de colonias como Progreso, Alta Progreso y la zona urbana. Ante este panorama, se mantiene durante todo el año acciones de descacharrización, abatización y cercos sanitarios en las áreas donde se han detectado la presencia del mosquito.
5: Nos reportan en esa semana 32, 10 casos probables, hacemos los 10 casos probables, vamos, cerco epidemiológico alrededor del caso, se fumiga, se mete lo de la estrategia lava, voltea, tapa y tira.
1: Pidió a la población acudir al médico ante síntomas como fiebre, dolor de huesos, cabeza u ojos, así como náuseas o vómito, debido a que el dengue puede evolucionar a complicaciones graves. La recomendación, además, dijo, es mantener patios y viviendas libres de recipientes donde pueda acumularse agua y convertirse en criaderos del mosquito. Para RTG Noticias, Beatriz Galindo Matamoros.
0: Regresamos al tema de las lluvias, de la sequía que hemos tenido, por denominarlo de alguna manera. Bueno, ante la ola de calor, algunos aprovechan estos balnearios para poder refrescarse.
6: Las altas temperaturas que se han registrado en las últimas semanas y la escasez de servicio de agua en los hogares de la cabecera municipal de Atoyac ha generado que visitantes y locales aprovechen las aguas del río Atoyac, a pesar de que no se han tenido lluvias formales en la zona baja. En la sierra, las lluvias han sido más constantes y esto ha generado que el río Atoyac mantenga un cauce apto para el descanso y diversión. Los 10 prestadores de servicios que se mantienen con resguardo de su mobiliario en el río Atoyac, cerca del puente del Ticuí, señalan que agosto era una temporada baja, pero debido a las altas temperaturas, ha propiciado que el río Atoyac se ha frecuentado más los fines de semana y por el periodo vacacional de verano.
7: En la temporada que pues ya tenemos 3 meses con que vieron haber empezado el ciclo de la lluvia, ha llovido poco en la ciudad, pero gracias a que llueve en la sierra, el río tiene su caudal, y gracias a que en la ciudad de Atoyac se escasea el agua en las llaves, la gente acude. Y no ha sido una temporada tan baja porque las familias que vienen pues toman alguna vida refrescante, consumen alimentos, y eso nos ha ayudado bastante.
6: ¿Los fines de semana es mayor la presencia?
7: Sí, claro, viernes, sábado y domingo es cuando más sacude las personas al río a disfrutar de las aguas no tan cristalinas, porque le vuelvo a repetir, llueve para la sierra y se ensucia, pero al otro día ya está limpia. Nosotros consideramos que esta iba a ser una temporada baja, pero ha sido regular.
6: Señalan que ha sido una buena temporada y consideran que las visitas al río Atoyac generan reactivación de la economía local. Desde Atoyac de Álvarez, para RTG Noticias, Francisco Magaña.
0: 8:44, un corte y volveremos con más aquí a Radio y Televisión de Guerrero.
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0: Continuamos con información aquí en RTG Noticias. Recuerde seguir nuestra cuenta que se llama justo así, RTG Noticias. Esa es específicamente para información a lo largo del día. Y la cuenta principal, la de Radio y Televisión de Guerrero, esa ya es para la programación del canal y las estaciones. Así que nos ayuda mucho compartiendo y siguiendo las dos páginas. Bueno, vamos con información relativa a denuncia ciudadana, este drenaje colapsado, y si nos sigue por televisión o redes, vea nada más qué imagen.
1: Este es el pan de cada día de los habitantes de la colonia Libertadores, que transitan por la calle José Martí entre olores pestilentes que emanan del derrame de aguas negras del canal de esta colonia. Los vecinos se quejaron por esta situación, como la señora Malvina Martínez, quien incluso tapó su nariz con un trapo.
2: La verdad sí huele feo, y ese todos los días ya tiene tiempo está así.
1: ¿Que está colapsado el drenaje?
2: Sí, está colapsado el drenaje y la verdad sí afecta todo pues a los vecinos.
1: Marcos Lorenzo, también habitante de la zona, dijo que esta situación ya tiene un par de años sin solución alguna.
3: Este drenaje ya tiene tiempo que es así.
1: ¿Como cuánto tiempo?
3: Hicieron ese tipo de salidas, pero después destruyeron como dos más y quedó así.
1: La olla.
3: La olla, está fluyendo todo el tiempo. Y la verdad que este, cuando se tapa, tiende a salirse e inunda toda esta parte de la colonia. Así.
1: Este canal atraviesa todo Ciudad Renacimiento y conecta con el río de la Sabana. Con imágenes de Edwin Zárate para RTG Noticias, informo Valeria Juárez.
0: Y más de esto, vaya qué imagen, ¿verdad? La que le acabamos de presentar. Ojalá se pudiera hacer algo al respecto. Pero hablando de eso, hay más. Desde hace unas semanas, aguas negras brotan de las alcantarillas de la esquina que forman las calles Cadete Virgilio Uribe y Horacio Nelson. Esto es en pleno Costa Azul, ahí hay negocios, hay fondas, hay de todo, y huele pues bastante mal, por cierto. Las 24 horas del día hay escurrimientos de aguas pestilentes. Los vecinos hacen un llamado a la autoridad municipal para que acudan a desasolvar la red de drenaje antes de que el problema se complique aún más. Los escurrimientos se encharcan, mantienen los olores nauseabundos, generando un foco de contaminación. Pues un backdoor es lo que se necesita ahí, lo que se necesita es sondeos programados, limpiezas programadas, desasolves programados. Ojalá se pudiera hacer algo en ese sentido, no porque sea Costa Azul, en cualquier colonia donde se dé eso, la verdad que qué mala imagen, más cuando es un tema también de comercio, y si fueran viviendas también, el chiste es que se solucione, pero bueno. En contraste, hablemos de turismo, ¿no? Queremos traer al turismo, bueno, también le tenemos que evitar que ande caminando entre aguas negras de repente, ¿no? No digo que toda la ciudad esté así, pero sí hay puntos que necesitan la atención. Vamos con esta ruta, a ver qué le parece la ruta Acapulco-Puebla. Pues Puebla está aquí en carro ya con la nueva autopista que hicieron, como en 4 horas y media. ¿Qué tanto conviene un vuelo? Pues vamos a ver.
4: A partir del 1 de diciembre, Acapulco contará con una nueva conexión aérea directa hacia Puebla, operada por Volaris, como parte de la estrategia del gobierno de Guerrero para fortalecer la conectividad y atraer visitantes de nuevos mercados. Durante la presentación de la ruta, la gobernadora Evelyn Salgado Pineda destacó que esta nueva conexión permitirá ampliar las opciones de traslado entre ambos destinos y contribuirá a fortalecer la actividad turística y económica del estado.
5: La calidez de las y los guerrerenses es inigualable, así que los esperamos aquí en Guerrero, ahora con esta nueva ruta, ya lo saben, a partir del 1 de diciembre, esta nueva ruta Acapulco-Puebla, con 3 frecuencias semanales.
4: El secretario de Turismo de Guerrero, Simón Quiñones Orozco, señaló que la apertura de esta ruta es resultado de las gestiones realizadas por el gobierno estatal con las aerolíneas y el sector privado, con el objetivo de recuperar y ampliar la conectividad aérea del estado.
6: Para que más personas puedan llegar a Guerrero y descubrir todo lo que tenemos para ofrecer. Nuevamente, muchas gracias a Volaris y a todo nuestro sector turístico y a quienes siguen eligiendo el Hogar del Sol para pasar sus fines de semana.
4: El funcionario estatal informó que hay un crecimiento en el movimiento de pasajeros. De acuerdo con las cifras presentadas, Acapulco acumula 441,967 pasajeros, mientras que Ixtapas y Guatanejo supera los 477,000 para un total estatal de más de 917,000 pasajeros, que representa un crecimiento del 8.4% respecto al mismo periodo de 2025, es decir, 10,000 pasajeros más cada mes. En cuestión de frecuencia se registró un aumento del 8.80% comparado con 2025. Con esta nueva conexión, autoridades estatales buscan seguir ampliando la oferta aérea y consolidar Acapulco como uno de los principales destinos turísticos del país. Para RTG Noticias, Beatriz Galindo Matamoros.
0: Momento de RTG por el planeta con Saulen.

0: ¿Cómo están, familia? Bienvenidos a una edición más de RTG por el Planeta. Soy tu amigo Soplen y como siempre es un placer estar con todos ustedes. Oigan, familia, ustedes se han percatado que cuando hay una lluvia, pues es más moderada cuando hay una tormenta, pero hay una gran diferencia entre una lluvia, una tormenta, una depresión tropical. Y si usted no lo sabe, no se preocupe, tía, tío, que en este día se los voy a explicar. Nada más algo muy importante, présteme mucha atención, por favor. Es muy común escuchar palabras como lluvia, tormenta o depresión tropical y pensar que significan lo mismo, pero en realidad son fenómenos diferentes. Empecemos por la lluvia. Una lluvia simplemente es la caída de agua desde las nubes. Puede ser ligera, moderada o intensa y no necesariamente representa un riesgo. Después está la tormenta eléctrica. Además de lluvia, este fenómeno incluye rayos, truenos y en ocasiones fuertes ráfagas de viento o incluso granizo. Aunque puede ser muy intensa, no significa que exista un ciclón tropical. Ahora bien, cuando hablamos de ciclones tropicales, existe un orden. Preste mucha atención. Todo comienza con una depresión tropical, que es un sistema de baja presión con vientos de hasta 62 kilómetros por hora. Si esos vientos aumentan y alcanzan entre 63 y 118 kilómetros por hora, el sistema se convierte en una tormenta tropical, momento en el que recibe un nombre oficial. Ojo, y si los vientos superan los 119 kilómetros por hora, entonces hablamos de un huracán, el cual se clasifica de la categoría 1 a la categoría 5 según la fuerza de sus vientos. Conocer estas diferencias nos ayuda a entender mejor los avisos meteorológicos y a prepararnos con tiempo. ¿Qué les pareció la información, familia? Muy interesante, ¿verdad? Así que ya tenemos tema de conversación, ya podemos platicarle a la vecina, a la tía, a la prima, la diferencia entre lluvia y tormenta tropical. Mi nombre es Aulen y esto es RTG por el Planeta. Nos vemos en la próxima emisión. Muchas gracias, familia. ¡Vámonos!
1: Y ahora Manuel Nava ya sabe para concluir el programa la cuestión de peso.
2: ¿Cómo les va? ¿Cómo están ustedes? Las quejas de los adultos mayores sobre fondos de pensiones están disminuyendo. Cuestión de peso. En los últimos 2 años se ha registrado una baja constante en las quejas de los adultos mayores hacia las Afores. Esto lo reporta la Comisión Nacional para la Protección y Defensa de los Usuarios de Servicios Financieros. En 2024 se tuvo un índice de quejas de adultos mayores a las Afores, 60%. Un año después bajó ligeramente a 59%. Y al cierre del primer trimestre de este año se ubica en 55.9%. Entre las quejas que todavía se presentan hacia las Afores están las relacionadas a su operación, como fallas en el número de seguridad social del trabajador y el registro en otra administradora de fondos para el retiro. De los reclamos que sí son del sector, destacan la falta de entrega de un estado de cuenta y la falta de atención en algún trámite. Ante los casos de retiro por falsos gestores que podrían afectar a adultos mayores, se hacen esfuerzos todavía para difundir información del sistema para que los ahorradores no sean víctimas de este tipo de fraudes. Las quejas disminuyen, las Afores permanecen. Cuestión de peso. Por el favor de su atención, muchas gracias.
1: Y Gracias a Manuel y también a todos los que se conectaron en la transmisión en vivo, a los que nos siguieron por redes o que nos ven en televisión o escuchan por la radio. Mañana temprano, desde las 10 de la mañana, hay información y nosotros aquí nos vemos y escuchamos 2 de la tarde y 8 de la noche. Gracias, pásela bien.
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Bienvenidas a todos nuestros seguidores en nuestra página de internet. Gracias a todos nuestros amigos por su preferencia. Y desde luego vamos a felicitar de manera muy especial a todos los cumpleañeros, a todos los que celebran su cumple hoy día en este 19, es 19 de agosto de este año 2026 en curso. Pues muchas felicidades para todos los que nacieron el 19 de agosto. Hoy es Día Mundial de la Fotografía. Día Mundial de la Fotografía. Bien, pues para todos nuestros amigos fotógrafos que pues llevan a cabo esta importante actividad, es el día de hoy, el momento de saludarles, de felicitarles y reconocerles su valioso trabajo, la fotografía. Bien, pues vamos a llevar también a todos nuestros seguidores, vamos a llevarles pues información relevante, estaremos hablando del estado del tiempo, estaremos hablando de efemérides, de frases célebres y algo más. Quédese, no se vaya, disfrute de principio a fin de nuestra programación. Y vamos con el siguiente tema. Después de haberles dado la bienvenida con esto a cargo de las jilguerillas, pues ahora vamos a buscarle algo que también les va a agradar, disfrutarlo en este hermoso amanecer. De verdad, nos da muchísimo gusto acompañarles. Ellos son los Alegres de Terán.

Muy buenos días, mis amigos, muy buenos días. Estamos con ustedes para llevarles nuestra programación. Les damos la más cordial de las bienvenidas.

0: Cuatro espadas es el tema que llevamos, mis amigos, para todos ustedes, a cargo de Los Alegres de Terán. Bueno, pues nos amanece en Coyuca de Catalán con una temperatura agradable de 26 grados centígrados, cielo despejado, sensación térmica de 26 grados centígrados y nos espera un cielo soleado, la temperatura máxima de 40 grados centígrados. Esto es lo que les informamos, les compartimos aquí sobre el estado del tiempo. Y mis amigos, sin precipitaciones durante al menos las próximas 2 horas. Así nos los está informando. Así es que nos vamos con más música después de estos mensajes. Regresamos.
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Ahí quedó ese tema, Florita del Alma. Chalino Sánchez está con nosotros deleitándonos con este tema. Y para todos nuestros seguidores, llevamos nuestro saludo muy especial para los cumpleañeros, para los que hoy están celebrando su cumpleaños en este día 19 de agosto. Muchas felicidades a todos los que celebran en agosto, que van a hacer su pachanga, que ya están preparando la fiesta. Otros que, pues bueno, no saben si va a haber festejo o no, pero lo que sí, estamos pues con todo el deseo de que se llegue ese día y lo celebre en familia. Felicidades, felicidades a todos mis amigos y amigas que nacieron el día 19 de agosto. Y para todos los que llevan de acuerdo al santoral el nombre de San Juan Eudes, muchas felicidades para Eudes o Juan Eudes. Les deseamos que tengan en su día muchas muestras de afecto, de cariño y de respeto. Que se reúna la familia, que convivan, que se sientan pues muy contentos de compartir este momento y celebrar la vida de su ser querido. Vamos adelante con más en espera de sus llamadas. Recuerde que tenemos línea telefónica disponible. Usted puede marcar el 767-67-521-39. Línea telefónica en cabina. Bueno, pues esto es ahora de mañana en adelante.

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mandarles saluditos a todos nuestros amigos ganaderos que ya nos permiten acompañarles. Desde luego a nuestros amigos amos del volante que nos están escuchando en este momento, que están cubriendo las importantes rutas en la región de la Tierra Caliente, en el Estado de México, bueno, también en el estado vecino Michoacán, o donde quiera que nos reciban. Este saludo va para todos ustedes. Y no están solos, están muy bien acompañados por RTG Coyuca de Catalán. Y bueno, pues listo el tema para llevarles ahora esto que es el sube y baja.

amigos. Bien, pues vamos adelante con más música. Antes el saludo allá para nuestro amigo el señor Lorenzo Benítez y para su esposa la señora Josafat García de Benítez. También saludito para todas nuestras amigas allá en en el comedor comunitario del DIF aquí en la señorial Coyuca de Catalán, para todo el personal que se encuentra laborando con mucho entusiasmo, muy moviditas, muy activas, mis amigas allá en el comedor comunitario del DIF. Y también saludito para todos nuestros amigos, de Parques y Jardines, de mantenimiento de Parques y Jardines, y también para los amigos que les corresponde, para los del carro un recolector de basura de los diferentes sectores aquí en Coyuca de Catalán. Gracias a todos nuestros amigos allá en Tierra Blanca que nos están acompañando, nos reciben en este horario. También a todos los comerciantes en sus locales, les saludamos y les deseamos que tengan excelentes ventas. Continuamos con más música y nos vamos con este tema, La Venganza de María.

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4: Estamos de regreso, son las 6 de la mañana con 53 minutos en RTG Coyuca de Catalán. Lala se fortalece otra vez, ya es un devastador huracán de categoría 3, trayectoria y bueno, le estaremos hablando de la última información emitida. Esperamos, claro, que nos actualicen para llevarles más información, pues tras azotar las islas hawaianas durante el fin de semana, el huracán Lala se intensificó hasta convertirse en un huracán de categoría 3 con vientos de 201 kilómetros por hora la noche de este martes 18 de agosto. Los meteorólogos prevén que se fortalezca aún más, alcanzando vientos máximos de 209 kilómetros por hora, lo que convertirá a Lala en huracán de categoría 4. En su último análisis de pronóstico, el Centro Nacional de Huracanes indicó que la velocidad máxima pronosticada de las tormentas de 130 kilómetros por hora es está por encima de todas las predicciones de intensidad disponibles y llevaremos más información en cuanto nos las actualicen con muchísimo gusto, pero Lala se intensifica a huracán de categoría 3 y probablemente ya en este informe que nos envíen o que emitan, pues ya esté determinado en categoría 4. Esperemos que no, mejor que se haya degradado y no que haya llegado a esa categoría, a la 4. Bueno, pues seguiremos informando y actualizando esta información. Vámonos con más música para todos nuestros seguidores y a todos los que nos visitan en nuestra página de internet. Ya está lista, Paloma Envenenada con Carlos y José.

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1: Son las 7 de la mañana con 6 minutos en RTG Coyuca de Catalán. Y adelante, adelante con nuestro programa, acompañándoles a todos nuestros amigos que están en este momento ya incorporándose a sus actividades o quienes ya las emprendieron desde muy, muy tempranito. Bueno, pues vámonos porque tenemos más aquí en espera y las jilguerillas nuevamente por esas fronteras.

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3: Son las 7:12 en RTG Coyuca de Catalán. Saludamos a nuestros amigos comerciantes en sus establecimientos donde nos están recibiendo. Y también saludamos a los amos del volante, para todos los amigos que nos están escuchando en carretera. Le invitamos a manejar con mucha precaución y sobre todo respetar los señalamientos. No se confronte con las personas que no lo están haciendo así. Ceda el paso y continúe su trayectoria. No se confronte, no ponga en riesgo su vida ni la de los demás. Vámonos con este saludito para nuestra amiga Argelia, nos está acompañando aquí en Coyuca de Catalán. También para nuestra amiga Carlotita, para Norma y Doña Sabi de Tierra Blanca. Bueno, pues vaya el saludo para todos nuestros seguidores, agradeciéndoles su preferencia en este día. Es un día importante, Día Mundial de la Fotografía. Vamos a la música, volvemos a la parte musical y ahora con los montañeses del Álamo.

Pues ahí quedó 20 más con los invasores de Nuevo León. Continuando ya a las 7 de la mañana con 24 minutos en RTG Cochuca de Catalán. Vamos a saludar a nuestros amigos aquí en el barrio de San Antonio, también a quienes nos están acompañando en barrio Alameda o Colonia Alameda. Colonia Centro, Tierra Blanca o es Tierra Colorada. En la colonia Tierra Colorada. También saludito allá a la familia Parra Esquivel en el barrio de La Calera. Vamos a llevarles más música. Y ahora con el señor Lalo Mora. Esto es El Preso de Nuevo León.

0: 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Por hoy ya terminamos y nos escuchamos todas las mañanas desde la mañana. Buenos días, se quedan con la conferencia La Mañanera del Pueblo.
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9: Bien, también. Bueno, hoy vamos a tocar dos temas. El primer tema es una muy buena noticia de inversiones en el estado de Hidalgo. Por eso está con nosotros el gobernador Julio Menchaca. Está también la subsecretaria de Industria y Comercio, Jimena Escobedo. El secretario Ebrard está en, bueno, viene hoy de vuelta de Estados Unidos, de negociaciones con, sobre el tema del tratado. Entonces, en representación del secretario de Economía, la subsecretaria de Industria y Comercio, muy trabajadora, Jimena Escobedo. Y está con nosotros el maestro Germán Ahumada, que es fundador y director ejecutivo de una empresa que se llama DEWA, DEWA Capital, que nos va a platicar de una inversión en un polo de bienestar en el estado de Hidalgo. Patricio Gutiérrez, también de la misma empresa. Y está Víctor Manuel Velázquez, presidente del Consejo de Administración de la Cooperativa Cruz Azul, por una inversión muy importante de Cruz Azul que también se va a hacer en el estado de Hidalgo.

0: Después de eso, hacemos las preguntas sobre este tema, despedimos a nuestros invitados y está con nosotros Roberto Velasco, secretario de Relaciones Exteriores. Nos va a platicar de los juicios que han preguntado varios de ustedes, de los juicios sobre o las denuncias más bien que ha interpuesto la Cancillería con relación a los mexicanos que han fallecido en centros de detención o en operativos de ICE en Estados Unidos. Va a dar toda la información sobre ello. Y previo a ello, antes que nada, vamos a tener el enlace de vivienda, porque es miércoles de vivienda, con Edna, secretaria de Desarrollo Agrario Territorial y Urbano, Octavio Romero, director del Infonavit, y Víctor Espinosa, que es el beneficiario de una vivienda. Directamente nos vamos a Tlaxcala. Después del enlace, vamos con el gobernador y la inversión en Hidalgo. Hacemos preguntas y después tocamos el tema de los mexicanos en Estados Unidos. Adelante. Buenos días, Edna. Buenos días, Octavio. Gobernadora, buenos días, Lorena.
1: Hola, presidenta. Qué gusto saludarla desde Tlaxcala, siempre con todo nuestro cariño. Hoy nos encontramos con una familia que por primera vez va a dormir hoy en un techo seguro, digno, hermoso, de 88 familias que hoy se les va a entregar, de una meta de 16,000. Gracias, presidenta, con todo nuestro corazón desde Tlaxcala. Le agradecemos profundamente, como siempre. Muchos abrazos.
0: Gracias, Lorena. Presidenta, buen día.
2: Muy buenos días, presidenta. Estamos en un conjunto habitacional, presidenta, bien, bien bonito. Ahorita va a ver las imágenes. La vivienda muy bonita, pero el área verde está increíble. Ahorita lo va a ver y por eso un gusto aquí acompañar a la gobernadora, al ingeniero Romero, a don Víctor y su familia. Pues comentar los datos obligados de esa versión de miércoles de vivienda número 29. Ya llevamos 22 entidades con estas presentaciones con usted, y aquí en Tlaxcala la meta es de 17,330 viviendas. Ya el dato que señaló la gobernadora es correcto, solo que ahora le estamos informando que ya se suma a Fubiste, que va a dar estos 17,330 viviendas nuevas. Significa el 38% del avance de la meta total y la inversión superior a 10,300 millones de pesos, lo cual nos da mucho, mucho gusto que ya Tlaxcala también se está incorporando en este proceso, en este tren de vivienda que se llama. Estamos muy contentos, presidenta. Gracias.
3: Presidenta, muy buenos días.
0: Buenos días.
3: Nos encontramos en Tlaxcala, en el fraccionamiento Las Ánimas, y estamos en compañía de la gobernadora Lorena Cuellar Cisneros, a quien le agradecemos todos los apoyos que nos ha brindado para este conjunto habitacional, y con la secretaria Edna Elena Vega Rangel y la familia beneficiaria, Víctor Pérez, Víctor Espinosa Pérez, y con su esposa Guillermina Hernández, su hija Maite. Tienen dos hijos más que no pudieron estar con nosotros, Maribín y Víctor. Aquí, presidenta, informarle que a nivel nacional ya tenemos 114 fraccionamientos habitacionales donde ya estamos entregando vivienda. De estos, 41 están totalmente agotados. Hemos colocado al día de hoy 35,500 viviendas. Le habíamos dicho, presidenta, que en agosto íbamos a abrir 14 conjuntos habitacionales. De esos 14 ya abrimos 5, nos quedan 9 para la próxima semana, y en septiembre otros 14 fraccionamientos. Aquí en Las Ánimas, Infonavit Las Ánimas, son 88 viviendas. Este día las vamos a entregar todas, las 88, a derechohabientes. Y también informarle que en Tlaxcala, presidenta, la meta del Infonavit son 10,000 viviendas. Ya tenemos en construcción y contratadas 5.300 y van 5.000 más en lo que resta del año, con lo que estaremos cumpliendo este mismo año el 100% de la meta. Aprovecho, presidenta, para agradecerle al alcalde de Tlaxcala, Carlos López Suárez, también todas las facilidades que nos ha entregado. Presidenta, y si no tiene usted inconveniente, procederíamos a pasar a la vivienda para entregársela a la familia de don Víctor. Le entrego la llave.
4: Gracias.
0: Adelante, Víctor.
4: Gracias, gracias.
3: Pásenle, pásenle.
2: Váyanme contando.
5: Buenos días, presidenta.
0: Buenos días.
5: Bueno, pues primero es un honor que pues esté yo hablando con usted. Y pues yo la verdad quisiera agradecer mucho el apoyo que nos dieron para otorgarnos pues esta casa, este departamento, que gracias a Dios pues sí nos hacía mucha falta, porque como le platico, pues vivimos en Calpulalpa, a la entrada de Tlaxcala, y si es complicado viajar mucho, pues tengo a mi hija con discapacidad y tengo que venir casi dos veces por semana, y ahorita pues mi hijo en la universidad, y gracias a Dios, a ustedes, la gobernadora, pues ya tenemos nuestra casita propia y ya nos vamos a ahorrar mucho, mucho, mucho, mucho. Muchas gracias, Dios la bendiga, presidenta.
0: Al contrario. ¿Tu esposa cómo se llama?
5: Guille, a ver.
6: Mi nombre es Guillermina Hernández Osorno.
0: Mucho gusto. ¿Cómo te sientes en el departamento, Guille?
6: Pues muy bien. Pues más que nada que ya va a ser algo propio. Ya no vamos a estar pensando en que nos van a desalojar de donde estemos.
0: Les mando un abrazo muy fuerte. Felicidades.
6: Muchas gracias.
2: Gracias, presidente.
0: Felicidades. Gracias, Lorena, Octavio y Edna. Bueno, ahora sí vamos, gobernador, por favor.
7: En primer término, agradecerle, presidenta, la invitación a esta conferencia, pero más agradecidos las y los hidalguenses por la decisión, las decisiones que usted ha tomado para poder desarrollar Hidalgo. Decisiones que han implicado proyectos muy importantes como el Tren México-Pachuca, como el Plan Hídrico del Valle del Mezquital y como los Polos del Bienestar. Precisamente el día de hoy hacemos oficial la entrega a una empresa que va a hacer referencia puntual a cómo va a desarrollar el Polo de Bienestar de Zapotlán, DEWA, con una inversión de más de 10.100 millones. Está ubicado en un lugar estratégico. Y también un anuncio importante por parte de una empresa 100% hidalguense, pero que tiene presencia en muchos otros lugares, Cruz Azul, quien va a reactivar su planta en Hidalgo con una inversión de 6.500 millones. El apoyo de usted, presidenta, ha significado para nuestra entidad, con el esfuerzo de las y los hidalguenses, el que nuestra entidad esté en los primeros lugares en el crecimiento industrial, en la actividad económica, en la generación de empleos, datos del INEGI y del Seguro Social. Esto nos motiva, nos estimula y nos pone en el escenario nacional en la atracción de capitales. El próximo lunes haremos el noveno anuncio de inversiones, que ya suman en 130 proyectos, 147.000 millones de pesos en esta administración para generar 191.000 empleos. Estamos con usted, presidenta, en el segundo piso de la transformación, agradeciendo siempre su respaldo y estando convencidos que su liderazgo, su manera de representarnos, significa un presente y un futuro mejor. Muchísimas gracias por todo el apoyo. Gracias. Gracias.
0: Jimena.
8: Presidenta. Con su permiso, presidenta. Bueno, buenos días a todas y a todos. Como ya lo mencionó el gobernador, tenemos dos buenas noticias el día de hoy. La primera sobre el polo de desarrollo, que es una de las encomiendas que nos ha dado la presidenta que estemos llevando a cabo y que aceleremos. DEWA va a ser el desarrollador. Ahorita Germán nos va a dar más detalles de este polo de la Reserva de Zapotlán. Es uno de los polos más grandes que tenemos en extensión en tema de polígono. Son 910 hectáreas. Por lo tanto, este proyecto, estos 10 mil millones que ya comentaba ahorita el gobernador, se van a dividir en cinco fases. La primera fase van a ser 1.277 millones de pesos para lo que es la urbanización y las obras de cabecera, junto con más de 2.000 millones de pesos que se van a hacer también en esta primera fase para la construcción de las dos primeras naves que estarán albergando próximamente empresas. Cabe aquí resaltar que también, como nos lo ha pedido la presidenta, que aceleremos el inicio de obras y urbanización de los distintos polos. El polo va a ser el segundo polo que ya va a estar arrancando obras este año y vamos a estar junto con DEWA, con el gobierno del estado, arrancando obras hacia mediados y finales de septiembre de esta primera fase, lo cual nos va a generar 5.100 empleos, tanto directos como indirectos, en todo lo que va a llevar esta primera fase. Y luego también tenemos el anuncio que va a dar Víctor con la cooperativa Cruz Azul, que si bien no está dentro del polo, también como lo mencionó el gobernador, son buenas noticias para el estado. Son 6.500 millones de pesos que se van a invertir en el municipio de Tula, que van a la renovación y al reacondicionamiento de la planta cementera, la nueva línea de producción de cemento y el reacondicionamiento del hospital Cruz Azul, que también estará generando 14.200 empleos indirectos e indirectos. Con su permiso, presidente. Gracias.

0: Muy buenos días, Presidenta de México, doctora Claudia Sheinbaum, Gobernador Constitucional del Estado de Hidalgo, licenciado Julio Menchaca Salazar, Subsecretaria de Industria y Comercio, licenciada Jimena Escobedo, en representación del Secretario de Economía, Marcelo Ebrard Casubón, y a todos los miembros del Presidium, a los medios que nos acompañan. Es un honor estar aquí y formar parte de este momento tan relevante para el desarrollo económico de México y en particular del Estado de Hidalgo. En DEWA creemos que invertir no consiste únicamente en colocar capital, consiste en entender un entorno, identificar su potencial y participar en una transformación de manera responsable. DEWA es un holding regenerativo de inversión y de desarrollo inmobiliario enfocado en construir sistemas de valor duradero. Nace como la evolución natural de más de 2 décadas de experiencia en inversión, desarrollando operación y gestión de activos reales, con la convicción que el capital debe generar rentabilidad, pero también mejorar la vida de las personas, fortalecer los entornos donde participa y crea prosperidad duradera. En este marco, DEWA Capital administra los recursos y estructura las inversiones con disciplina y visión de largo plazo, integrando sus unidades de negocio bajo una estrategia y gobernanza comunes. Frontier, que es nuestro brazo industrial, está enfocado justamente en el desarrollo y operación de activos industriales y logísticos de clase mundial. Limited Edition, dedicada al desarrollo y operación de destinos de hospitalidad regenerativa, y DEWA Signature, orientado al desarrollo de activos estratégicos, emblemáticos y de alto valor. Todas operan bajo un mismo principio: invertir con integridad, medir el impacto con rigor y asumir la responsabilidad que conlleva cada decisión de capital. A lo largo de su trayectoria, DEWA ha desarrollado y gestionado aproximadamente 3,000 millones de dólares en activos, consolidando una plataforma capaz de crear valor económico, social y ambiental de largo plazo. Frontier es la plataforma industrial y logística de DEWA, donde nuestra visión se convierte en una infraestructura real. A lo largo de nuestra trayectoria, hemos desarrollado proyectos industriales en distintos mercados del país, desde Tijuana hasta Mérida, 7 parques industriales, más de 3,000 hectáreas urbanizadas y 37 edificios logísticos que representan aproximadamente 9 millones de pies cuadrados de área rentable. Pero para nosotros, la escala no se mide solamente en metros cuadrados, se mide también en la calidad de las empresas que confían en nuestros desarrollos, compañías globales líderes en sectores como automotriz, logística, comercio electrónico, manufactura avanzada, distribución con requerimientos técnicos y operativos de primer nivel. Los proyectos que han exigido infraestructura, calidad y certidumbre de clase mundial y que al instalarse han contribuido a detonar nuevas cadenas productivas, empleo y actividad económica en las regiones donde hemos decidido invertir y desarrollar. Hidalgo no es un mercado nuevo para nosotros. Desde el 2012, Frontier ha participado activamente en el desarrollo industrial del Estado. A través del Parque Industrial Plata, hemos urbanizado tierra, desarrollado infraestructura y acompañado la llegada de empresas que hoy forma parte de la economía de la región. Hace algún tiempo, justamente me parece que estuvo aquí Mercado Libre, nosotros los acompañamos en este proceso, desarrollamos alrededor de 300,000 metros cuadrados en 3 diferentes naves y pues ese es el ejemplo de con el apoyo pues evidentemente del gobierno del Estado y ahora en este polo de desarrollo de la presidencia coadyuvado con el gobierno del Estado y economía, se pueden llevar a cabo esta clase de desarrollos. Lo más importante es la transformación que hemos logrado: materializar, convertir desarrollo industrial en empleo, oportunidades para proveedores locales, nuevas inversiones y mejores condiciones para las comunidades que forman parte de su entorno. Después de más de una década trabajando en Hidalgo, conocemos su potencial y entendemos también la responsabilidad que implica seguir desarrollando aquí. En este polo de Zapotlán, el polo de bienestar de la Reserva de Zapotlán, representa la siguiente escala de ese compromiso. Sobre más de 910 hectáreas se desarrollará una plataforma industrial logística en 5 fases diseñada para recibir empresas de manufactura avanzada, logística, farmacéutica y dispositivos médicos. El proyecto contempla una inversión superior a los 10,000 millones y combinará infraestructura industrial con energía limpia, servicios y equipamiento complementario. En su primera fase se estima la generación de aproximadamente 5,100 empleos, que ya lo habíamos platicado previamente, con el compromiso de que al menos 35% de las contrataciones sean locales. Y esa cifra importa, pero no cuenta toda la historia, porque alrededor de esos empleos habrá proveeduría, capacitación, servicios, nuevas capacidades y oportunidades para la región. El objetivo es que el crecimiento industrial no se quede dentro de los límites del proyecto, sino que contribuya a mejorar el entorno que lo rodea. El gobierno del Estado de Hidalgo, con el respaldo del gobierno federal a través de la Secretaría de Economía, ha confiado en DEWA y Frontier para desarrollar Podecovi Reserva Zapotlán. Para nosotros, esa selección representa mucho más que un mandato de desarrollo. Representa la responsabilidad de aplicar lo que hemos aprendido durante más de una década en Hidalgo para construir un proyecto capaz de generar prosperidad compartida de largo plazo. Porque al final, desarrollar no es solamente construir infraestructura, es crear las condiciones para que un territorio pueda crecer, generar oportunidades y compartir su prosperidad con quienes forman parte de él. Muchas gracias.
1: Muchas gracias.

0: Buenos días a todos y a todas los aquí presentes. Muchas gracias, Presidenta. Con su permiso, reciba un afectuoso saludo de todo el Grupo Cruz Azul en los diferentes estados donde participamos. Gracias al gobernador licenciado Julio Menchaca Salazar por todo el apoyo brindado para consolidar este gran proyecto en la planta de Cruz Azul Hidalgo. Así también nuestro agradecimiento al ingeniero Cuitláhuac García Jiménez, director general de Senagás, ya que nos ha permitido la conectividad del gas en la planta. Y también un saludo muy afectuoso a la licenciada Jimena Escobedo Juárez, subsecretaria de Industria y Comercio. Bien, pues a continuación les vamos a presentar algunas de las inversiones que estamos teniendo en la planta de Cruz Azul Hidalgo, así como la generación de empleo directo e indirecto que se están llevando a cabo en el municipio de Tula de Allende, Hidalgo. Como ya se mencionó, se tienen inversiones de 6.500 millones de pesos con una generación de empleos de más de 14.200 empleados entre directos e indirectos, y se calcula una producción anual de cemento de 3 millones de toneladas anuales. Dentro de estos proyectos se ha tenido una renovación y reacondicionamiento de la planta cementera, lo cual se han invertido más de 1.800 millones de pesos, que ha generado 1.000 empleos, y con esto se están generando más de 10.000 empleos indirectos. Así también se está construyendo una nueva línea de cemento que se tiene una inversión aproximada de 3.700 millones de pesos. De esto se tiene un avance de un 85%, con una generación de empleos directos de 200 y de empleos indirectos de 3.000. En la parte social nos gusta siempre estar trabajando en Cruz Azul, y por ello también estamos desarrollando, implementando un proyecto para el hospital en donde vamos a invertir más de 1.000 millones de pesos, y donde tenemos contemplados quirófanos inteligentes, torre de consultorio de especialidades, salas de terapia intensiva, bancos de sangre, y esto para dar servicio a todos los derechohabientes y a toda la sociedad y al público. En la parte deportiva, que es uno de los sectores que nosotros también tenemos participación, nos llevamos la liga de expansión de la Liga MX a jugar en el Estadio Refundación, y bien, con ello también pretendemos activar la economía de la zona, llevar el deporte que lo hacemos en muchos de los estados con nuestras escuelas, y generar, bueno, pues en la juventud, pues que haya deporte y que se desarrolle esta actividad. Pues es cuanto, Presidenta. Muchas gracias.
1: Bueno, a ver si hay preguntas sobre este tema importante. A ver, vamos. A ver, hace rato que no preguntas.
2: Buenos días, Presidenta. Eduardo Esquivel Ancona, de Domo de Cristal. Mi primera pregunta es, en este complejo, en este polo de desarrollo, ¿de dónde vendrá el agua y la electricidad para este proyecto?
3: El tema del agua está siendo atendido por la Comisión Nacional del Agua. Ya tenemos los registros de los pozos, pero fundamentalmente lo que se piensa es utilizar agua reutilizada. La empresa estatal, que abarca 14 municipios, CACIM, ya tiene todo un proyecto para poder surtir de agua tratada. Y como aquí se mencionó, la industria para instalarse particularmente es logística y farmacéutica. En estos dos temas la necesidad del agua pues es menor que en otras actividades industriales. Estamos en pláticas con la Comisión Federal de Electricidad, ya hay un proyecto que ha ido disminuyendo en su costo para poder estar atendiéndolo con dos elementos fundamentales para la actividad industrial, pero enfocándonos precisamente a empresas que requieran el menor consumo de los dos elementos.
1: ¿Este es el terreno que iba a ser para el aeropuerto?
3: Sí. Sí, este terreno lo adquirió el gobierno del estado hace algunas administraciones, cuando había la posibilidad de establecer una sede alterna al aeropuerto Benito Juárez. Es propiedad del gobierno del estado, está libre de cualquier gravamen y viene a ubicarse, viene a fortalecerse también con una estación del tren México-Pachuca. Entonces le da un dinamismo que tomaron en cuenta precisamente las empresas interesadas en desarrollarlo, además de todo lo que implica su ubicación y la movilidad. Entonces ya tenemos particularmente de una industria muy fuerte farmacéutica una propuesta de compra. También en el mismo parque ya están apartadas 100 hectáreas para energía fotovoltaica.
2: Muchas gracias.
3: Le agradezco.
2: En otra pregunta, veo que en este polo de desarrollo se va a desarrollar la industria farmacéutica. ¿Hay el capital humano para atender en Hidalgo o en México para atender este polo de desarrollo en la industria farmacéutica?
3: Nosotros tenemos en la entidad un sistema muy robusto de educación superior con 14 universidades tecnológicas y politécnicas, además de la Universidad Autónoma del Estado de Hidalgo. Y efectivamente, todos estos factores son los que toman en cuenta cuando prospectan las empresas para instalarse. Nosotros en Hidalgo tenemos el sistema también más robusto de laboratorios STEAM. Esto nos permite estar egresando generaciones de profesionistas con la formación que está requiriendo la industria, no solamente en la farmacéutica, sino en todas las ramas. Es un esfuerzo que se está realizando porque casi la mitad del presupuesto del estado, el 45%, está enfocado a la educación. Más de 33 mil millones de pesos este año se van dirigidos al sector educativo, vinculando el sector educativo con el sector productivo.
4: Y sumando a lo que menciona el gobernador, es importante resaltar que cuando se hizo la designación de los polos de desarrollo, el tema del capital de desarrollo, de capital humano, fue uno dentro de los ejes que se tomaron en cuenta de qué estados iban a tener los polos de desarrollo. En el caso de Hidalgo, la razón por qué va a ser específicamente también farmacéutica es porque las mismas empresas que, como ya lo mencionó el gobernador, están interesadas en ponerse dentro del polo, la petición, que son empresas internacionales, la petición fue justamente Hidalgo por la importancia del capital humano que se tiene en el estado.
2: Muchas gracias. Y ya por último, quisiera preguntarles qué estímulos se están dando de parte del gobierno federal y de parte del gobierno del estado para el desarrollo de este polo de desarrollo.
1: Jimena, ¿quieres comentar?
4: Bueno, dentro de los incentivos que se tienen en los polos de desarrollo tenemos los que son los federales, que vamos desde temas de deducción inmediata, temas de tecnología. Tenemos también dentro de los incentivos todo lo que tiene que ver con los trámites. Resaltar también que con el decreto que presentó la presidenta, donde se anunció la Oficina de Inversiones, estar dentro de uno de los polos del gobierno federal, ya sean los de Marina, los de Economía Circular o los de la Secretaría de Economía, los PODECOVIS, tienes también los incentivos para la autorización inmediata. Así como también, dependiendo cada estado y cada municipio, se tiene los propios incentivos fiscales. Dentro de los que tenemos, están dentro del decreto, con mucho gusto podemos pasar toda la lista, pero la parte de los incentivos federales junto con los incentivos estatales son lo que ha permitido que también las empresas y los mismos desarrolladores sean los que están interesados en participar. Y no sé si el gobernador quiera mencionar los estatales.
3: Desde luego, cuando aceptamos la posibilidad del polo del bienestar, asumimos la responsabilidad de tener consideraciones en el impuesto sobre nómina, junto con los municipios, porque es una facultad por el 115 del impuesto predial, y algunos otros que, dependiendo de la materia de la empresa que se establezca, también en los permisos de uso de suelo, de impacto ambiental y todos los que sean de esta naturaleza. El haber decretado un espacio como Polo del Bienestar es una magnífica atracción para la instalación de las empresas locales, nacionales y extranjeras. Y en esto hay que resaltar la comunicación y el compromiso del gobierno federal, del gobierno estatal y de los gobiernos municipales.
2: Muchísimas gracias.
3: A sus órdenes.
5: Buen día, presidente. Óscar Zamudio para Saga Sin del Estado de Hidalgo. El Polo del Bienestar, que se ubica en Zapotlán, está además muy cerca de una de las estaciones del tren Aifa-Pachuca. Aunado a eso, hace algunas semanas se agregaron unos municipios de Hidalgo que pertenecerán ya a la zona metropolitana. ¿Cómo se planea entonces evitar el desorden en el crecimiento de esa área, siendo que en Hidalgo ya presentamos tráfico, por ejemplo? ¿Cómo se planea que esa parte crezca ordenadamente?
3: Agradecemos mucho que nos hayan contemplado en la zona del Valle del México, con 7 municipios más. Anteriormente solamente se contemplaba Tizayuca, hoy abarca 7 municipios y tenemos presentado para el análisis del desarrollo de la zona metropolitana otros más. Esto implica que, junto con un municipio de Morelos, el Estado de México, la Ciudad de México, tengamos posibilidad de estar planeando un crecimiento ordenado. Si bien es cierto que en el transcurso del tiempo esto se dio sin un plan de desarrollo, invadiendo las zonas habitacionales con las zonas industriales, hoy la incorporación de 8 municipios a el crecimiento, al plan de crecimiento del Valle de México, nos va a dar en el presente y en el futuro un crecimiento más ordenado. Esto fue recientemente y estamos ya en mesas de trabajo con temas específicos de vivienda, de crecimiento industrial, de rutas, de transporte, en fin, de todo lo que implica el desarrollo.
5: Gracias, gobernador.
1: Recientemente se aprobó la zona metropolitana del Valle de México. Eran las 16 alcaldías, 59 municipios del Estado de México y Tizayuca. Esa era la zona metropolitana. Recientemente, en un trabajo pues de más de 2 años, porque incluso cuando estaba en jefaturas de gobierno se instaló ese consejo con el Estado de México y el Estado de Hidalgo, recientemente ya llegaron a un acuerdo de cuántos municipios del Estado de México que se amplía, entra un municipio del Estado de Morelos y 7 municipios del Estado de Hidalgo. Y es un sistema de planeación de el Valle de México. Lo coordina Ednavega, la Sedatu. SEDATU coordina este esfuerzo. Hay un decreto que conforma la zona metropolitana. Ahí vienen la orientación del ordenamiento y se fortalece con los ordenamientos estatales y los ordenamientos municipales. Entonces, el objetivo pues es que se crezca de manera ordenada y garantizando que se tienen los suficientes recursos de agua y electricidad y movilidad, que afortunadamente con el tren pues la movilidad de las personas y además de la carga también, porque está pegada la vía de carga, está garantizada.
5: Gracias, presidenta. Por otro lado, el economista el día de ayer posicionó a Hidalgo como el estado con mayor dinamismo económico. Saber si ya se tiene confirmada el avance de las inversiones farmacéuticas en Hidalgo y a cuánto asciende este monto de inversión.
3: Muchas gracias. Tenemos una carta de intención canadiense para instalarse precisamente en el polo de Zapotlán. Incluso están con la disposición de la adquisición del terreno. Lo importante era ya tener constituido el fideicomiso y que empiezan, este es un tema que también es importante, empiezan la construcción en septiembre. Ya a partir de septiembre empiezan las obras, también las obras estatales para el bulevar de entrada al espacio físico. Y esto va caminando de la mano, tanto la infraestructura como la disposición y la invitación. Aquí queremos hacer un agradecimiento especial a la Secretaría de Economía, porque nos han derivado todas las empresas interesadas, particularmente de este sector, para instalarse en nuestra entidad.
1: Si quieren, dejamos aquí este tema, porque todavía tenemos el tema de los mexicanos en Estados Unidos, particularmente el tema de las denuncias que se han interpuesto. Nos despedimos de nuestros. Nos tomamos una foto por acá. Bueno, vamos a el otro tema. Es muy buena noticia esta de este polo de bienestar. Es un terreno que adquirió entonces el gobierno de Hidalgo cuando el presidente López Obrador estaba en la ciudad, porque estaba la discusión de dónde poner el aeropuerto, si en Texcoco o en Tizayuca. Y entonces el estado de Hidalgo en aquel entonces adquirió este predio para garantizar que se pudiera hacer en Tizayuca. Finalmente el aeropuerto se hizo en Santa Lucía, en el municipio de Tecámac, en el Estado de México, el Aeropuerto Internacional Felipe Ángeles, y este terreno quedó disponible, ya con disponibilidad de agua, cerca de la carretera, pues con todas las facilidades. Entonces ahora pues ya se da el paso para la urbanización. Urbanización quiere decir poner las calles, que lleve electricidad, que tenga agua, para poder desarrollar los parques industriales al interior, y son 900 hectáreas, es un polo muy importante. Son 10 mil millones de pesos solo para la urbanización, y después vienen las inversiones también de las empresas. Además, pues de la puesta en operación de la planta de Cruz Azul, que durante muchos años, por razones internas, pues se quedó sin utilizar. Entonces, es una buena noticia para Hidalgo y para el país. Bueno, ahora le doy la palabra a Roberto.
6: Con su permiso, presidenta. Muy buenos días. Bueno, pues es el seguimiento a este tema que tiene que ver con el fallecimiento de connacionales durante operativos o bajo custodia de ICE, y que, pues como hemos dicho ya en muchas ocasiones, pues es obviamente un tema muy doloroso para el gobierno de México, obviamente para las familias de estas personas que han perdido la vida, y que naturalmente pues es una prioridad de la Cancillería atender, obviamente no con miras a generar un conflicto con el gobierno de Estados Unidos, pero sí, naturalmente, pues es algo que corresponde al gobierno y particularmente a la Secretaría de Relaciones Exteriores atender de manera prioritaria. Si vamos a la siguiente lámina. Ya ustedes saben que son 17 personas que han perdido la vida en estos operativos o bajo custodia de ICE. Se han presentado 20 denuncias que ya también ustedes conocen. 8 fueron presentadas ante fiscalías estatales, 12 se presentaron ante fiscalías de distrito también. Ustedes saben que en ocho estados ocurrieron estos fallecimientos. Se trata de Arizona, California, Florida, Georgia, Illinois, Luisiana, Missouri y Texas. Y ahí es donde se presentaron estas denuncias. También importante decirles que se han brindado apoyos por $24,788, principalmente para repatriaciones de restos de estas personas que han perdido la vida. Para sus familiares esto siempre resulta muy importante. Se han recibido respuestas de varios fiscales generales, algunos simplemente para acusar de recibo de las denuncias que se han presentado. También se han tenido ya algunas respuestas más. Por ejemplo, en el caso de Florida, nos confirmó el fiscal del estado que coincidían con la investigación que hizo ICE, que en este caso pues dicen que se trató de de una persona que se quitó la vida, y pues el fiscal nos dice que coincide con la investigación que hizo ICE, por lo que pues no harán una investigación adicional. Sin embargo, hay también otras respuestas en el caso de Ventura, California, en el caso de Cook, Illinois, y en el caso de Harris, Texas, en lo cual ya nos transmitieron que iniciarán la valoración de acciones en la materia en los casos de sus respectivos condados. En los demás casos, en los 16 casos restantes, naturalmente estamos dando seguimiento en espera de pues cuáles serán las decisiones que tomará cada una de las fiscalías donde se han presentado estas denuncias. En un momento pues les diremos cuáles serán los pasos que se seguirán. Como saben, también se presentó también una denuncia ante el Departamento de Justicia solicitando que se iniciara una investigación. Que esto lo presenta la Fiscalía General de la República, lo transmite nuestra embajada. Si vamos a la siguiente lámina, por favor. También, como saben, se han realizado gestiones ante DHS y ICE. Se ha reiterado ante el Departamento de Seguridad Nacional y ICE las preocupaciones del Gobierno de México. Esto lo han realizado directamente el embajador Roberto Lazzeri, la subsecretaria Cristina Planter en Washington, y por supuesto, como ya lo he señalado, yo lo he conversado directamente también aquí en México con el embajador Ron Johnson. Lo hemos conversado en varias ocasiones. Yo incluso públicamente le he agradecido al embajador Johnson, porque pues es un tema que hemos conversado en distintos momentos, tan recientemente como la semana pasada, y le he agradecido por su apertura para mantener esta conversación sobre este tema que, como decía, pues es prioritario. También transmitimos, como lo dimos aquí a conocer, una carta que yo le envié al alto comisionado de las Naciones Unidas para los Derechos Humanos, Volker Türk, quien fue, de hecho, recientemente reelecto para este cargo. Recibimos también ya una respuesta del alto comisionado sobre esta misiva, en la cual nos expresó conocimiento y preocupación de la situación, nos hizo de conocimiento también que transmitió la información al Consejo de Derechos Humanos de la ONU para consideración independiente. Continuará monitoreando las condiciones en los centros de detención y los derechos humanos de las personas migrantes e hizo un llamado a las autoridades estadounidenses para realizar investigaciones prontas y que las autoridades responsables garanticen los derechos humanos de las víctimas y, por supuesto, pues que haya justicia sobre estos casos. Esto pues en consonancia también a lo que nosotros hemos planteado y a estas denuncias que se han presentado. Entonces, pues como verán, ha habido avances respecto de las denuncias que hemos presentado, ha habido avances respecto de esta carta que enviamos al Alto Comisionado para los Derechos Humanos. Si vamos a la siguiente lámina, por favor. También en los casos que cuentan con apoyo del Programa de Asesorías Legales Externas, que le llamamos PALE en la Cancillería, que tienen que ver con el Centro de Adelanto en California, hay también avances. En un caso se continúa con la revisión de evidencia para determinar responsabilidades de las empresas involucradas. Estos casos, muy importante decir, son casos que las personas que fueron afectadas, ya sean directamente o los familiares de personas, deciden presentar. Nosotros lo que hacemos es apoyar la representación legal de las personas a través de este programa de asesorías legales externas. En un caso, decía, se está haciendo la revisión para determinar la responsabilidad de la empresa involucrada en la prestación de servicios médicos en el centro de detención. Hay la valoración de nueva documentación que podría ser relevante para establecer el posible incumplimiento de dicho servicio. En un segundo caso, el litigio continúa y ha avanzado tras resoluciones favorables de la parte actora. El juicio se mantiene previsto para el verano de 2027 y próximamente iniciará la etapa de intercambio de evidencia. Y en un tercer caso, continúa la preparación de la estrategia para la eventual demanda civil que podría resultar relevante para determinar la actuación de las autoridades migratorias. Insisto, esos son casos que las personas, las familias son las que están llevando a las autoridades. No es que la Secretaría sea el actor, sino las personas, las familias, y cuentan con apoyo de este programa de asesorías legales externas y pues naturalmente la Secretaría es la que sufraga estos gastos. Si vamos a la siguiente lámina, ¿cuáles son los pasos a seguir? Bueno, naturalmente que vamos a seguir con las respuestas, para no redundar, el seguimiento a las respuestas que dieron los fiscales de Ventura, Cook y Harris. También vamos a tener un acercamiento por parte de nuestra embajada y los consulados en los demás casos de las denuncias con los fiscales sobre donde no hemos recibido respuestas. También vamos a continuar el acercamiento con mecanismos de derechos humanos a nivel regional, en el caso de la CIDH, y también, por supuesto, con el Alto Comisionado para los Derechos Humanos. Y naturalmente que vamos a continuar con la presencia permanente de nuestra red consular en los centros de detención y por supuesto acciones proactivas y preventivas en materia legal. Otro punto importante, si vamos a la última lámina, nada más comentarles cómo vamos con los recursos del sorteo México con M de migrante, muy, muy brevemente. Bueno, solo esto es un tema importante que la presidenta nos ha pedido ser muy transparentes. Estos son recursos, pues obviamente, del pueblo, de la gente, que se recolectaron a través de este sorteo. Fueron 115 millones de pesos que se recolectaron a través de este sorteo. Se han atendido, pues como verán, bastantes casos y se han fortalecido las visitas de protección consular, se han realizado jornadas extraordinarias, se han realizado acciones de difusión, se han reforzado las capacidades en consulados de alta demanda, se han realizado un total de 7,741 acciones, se han atendido 16,000 casos de protección a través del uso de estos recursos. Pueden ver ahí todas las cifras, no me detengo en cada una de ellas, y se han erogado hasta el momento el 62% de los recursos de este sorteo. ¿Por qué? Porque bueno, estamos tratando de que estos recursos nos duren todo el año. pero vamos de acuerdo al calendario. Esperamos que a fin de año eroguemos el 100% de los recursos, pero bueno, obviamente que como nos comprometimos, son recursos que se están utilizando en la red consular directamente para el beneficio de las personas migrantes en estas acciones que nos comprometimos desde inicios de año cuando pues se anunció que ya estaban en la red consular estos recursos. Entonces, bueno, pues estamos obviamente muy, muy contentos y son recursos que están beneficiando a las personas. Cierro solamente reiterando que pues es una prioridad la defensa de los derechos humanos de las y los migrantes de México. Es un tema que siempre nos ha encargado la presidenta, insisto, no buscando un conflicto con los Estados Unidos, simplemente es un tema que nos corresponde como gobierno y bueno, pues estamos naturalmente ejerciendo simplemente pues todos los recursos que la diplomacia, los tratados internacionales y las propias leyes de Estados Unidos nos permiten para buscar este fin que es pues muy importante para toda nuestra gente. Gracias, presidente.
1: Bueno, ahora sí vamos a más preguntas.
7: Gracias, presidenta. Máximo Allende, de Subjetivo MX. Preguntarle, presidenta, sobre estas denuncias que se han presentado en defensa. Bueno, entiendo que no hay ningún mecanismo que pueda reparar el daño de la pérdida de un hermano migrante, de un paisano, pero ¿cuál es el efecto de estas denuncias? Digamos, ¿cuál sería la sanción a las que serían acreedores estos servidores públicos de Estados Unidos, que lo mismo se dice en medios de comunicación, pues lo hicieron en legítima defensa, fueron los migrantes quienes los atacaron? ¿Cuál es el efecto, presidenta, que se busca legalmente en Estados Unidos con estas denuncias?
6: Mira, lo que buscamos es que haya justicia. Para que haya justicia tiene que haber una investigación y derivado de esa investigación tiene que haber una determinación de responsabilidades. Y naturalmente cada caso es distinto. Entonces, lo que buscamos es que haya un deslinde de responsabilidades y que se determine en cada caso qué es lo que sucedió. Y corresponderá naturalmente a los fiscales y a los jueces determinar en cada caso pues cuál es la responsabilidad que hubo.
7: ¿Pero podrían alcanzar responsabilidades penales en Estados Unidos?
6: Sí, naturalmente, pues eso es lo que estamos planteando, que si hubo responsabilidades penales, pues haya justicia.
1: Normalmente son los familiares quienes presentan la denuncia y nosotros los apoyamos. De las personas que fallecieron en los centros de detención o en algún operativo. Sin embargo, pues estamos hablando ya de 17 compatriotas que han fallecido en Estados Unidos en centros de detención o en operativos. Entonces tomamos la decisión de que de manera directa la Cancillería presentara las denuncias. Son denuncias ante fiscalías estatales, distritales o incluso federales en Estados Unidos, porque queremos que se haga una investigación y si hubo responsabilidad de algún miembro del gobierno, de ICE, o de los privados que cuidan en el centro de detención, que tienen a su cargo el centro de detención, pues que se proceda, porque son demasiados casos y nuestra obligación es siempre defender a las y a los mexicanos que están en Estados Unidos o en cualquier lugar del mundo.
7: Claro, presidenta, permítame preguntarle igual sobre otro tema de violencia, pero en el caso mexicano. Tanto el presidente del PRI como su ahora representante ante el INE han ejercido violencia física y verbal en al menos dos ocasiones en el Senado y ahora también en el INE, donde ayer los llamados de la consejera presidenta para que respetaran el reglamento pues no se escucharon. En su momento, presidenta, uno de los dirigentes de la oposición aseguró que ya solo les hacía falta recurrir a la violencia para incidir políticamente. Y la violencia física pues ya está presente, presidenta, en el patio del federalismo, en la mesa directiva del Senado. Lo mismo puedes agredir a un adulto mayor que a cualquier otro diputado con el fuero constitucional. Preguntarle, presidenta, sobre esta violencia física que ahora emprende el PRI para incidir políticamente.
1: Una vez conté aquí que cuando era joven iba saliendo de la Facultad de Economía. El anexo de la Facultad de Economía estaba pegada a la Facultad de Derecho, ahora creo que es el posgrado. Y en aquella época en la Facultad de Derecho pues había mucho porrismo, muchos porros contratados por la propia universidad y muy vinculados al PRI. Así era la historia en su momento. Íbamos saliendo de la Facultad de Economía con varias personas y hicieron una ofensa contra una de las compañeras que iba caminando, iba mi hermano, y los porros lo agarraron a trancazos. Le rompieron una botella en la cabeza. Entonces no ibas a denunciarlo porque no pasaba nada. Ya, pues nos fuimos a nuestra casa, vivíamos todavía con mis papás, y ahí pues ya no fue grave, pero sí fue una golpiza importante. Así, de ahí vienen ellos. Ese es el origen de ellos. Se puede ver la historia del dirigente del PRI. Está en muchos lugares en las redes sociales. Ahora,

0: mucha frustración, porque el PRI cada vez tiene menos apoyadores. Entonces, pues es una frustración personal que se manifiesta en golpes. Entonces, no debe ser esto. Hay que buscar el diálogo. Y tampoco hay que caer en provocaciones, porque también lo que quieren, pues, es provocar. Pero es parte de su origen. Y sí, pues una frustración muy grande, porque pues cada vez tienen menos apoyo. Entonces, pues no debe usarse la violencia, llamado a que a la racionalidad, al diálogo. Pero la explicación es esa. Ese es un poco el origen de la dirigencia actual de ese partido. Y a los demás partidos, a los miembros del INE, de todos lados, pues no caer en provocaciones, porque pues se muestran solitos como son.
1: Ellos rechazan ser llamados porros, presidenta, o agresores.
0: Bueno, yo conté la historia, nada más.
1: Ahora, hablando sobre otro caso de violencia, presidenta, ayer se dio a conocer la detención de Fernando Cerimedo, quien es fundador de La Derecha Diario y socio de Javier Negre, por haber presuntamente contratado a sicarios para ultimar a su expareja sentimental, la abogada Nadia Beller, quien pues sobrevivió y denunció a este señor, a Fernando Cerimedo. La Derecha Diario, presidenta, en México, usted sabe, se ha dedicado a denostar, a agredir, a mentir, a inflar narrativas, lo mismo en contra de su gobierno que con civiles, periodistas. Y también se sabe, bueno, que el señor Cerimedo, quien es socio fundador de La Derecha Diario junto a Javier Negre, quien pues ha sido traído a México, patrocinado, entiendo, por Ricardo Benjamín Salinas Pliego. Preguntarle, presidenta, si tiene usted alguna opinión sobre esta detención.
0: Pues sí hay que opinar por este medio. Este medio es un medio digital que está vinculado con otros medios. Asimismo se pusieron La Derecha Diario. Ya hemos platicado aquí lo que es la derecha. La derecha es autoritaria, la derecha piensa que el mercado resuelve todos los problemas, aunque algunos ya no tanto. La derecha en México pues está muy vinculada al conservadurismo del siglo XIX, a las prácticas violentas, a la represión. Esa es la derecha, frente a un proyecto humanista que representamos nosotros. Bueno, ellos a través de La Derecha Diario, aquí lo hemos denunciado varias veces, utilizan este medio para potenciar noticias en las redes sociales vinculadas a muchos robots, muchos bots que con dinero potencian noticias para hacer como una opinión, como si lo que ocurriera en las redes sociales realmente fuera lo que pensaran las personas, pero no, son nodos que publican algo que en general es mentira o es una ofensa, y a partir de ahí se genera una ola de publicaciones que son pagadas. Así funcionan las redes, particularmente X, pero no solamente. Muchas de las Facebook también funcionan así. Hay una nota, y si alguien paga a través de un mecanismo que ha desarrollado durante algún tiempo con robots, pues entonces la noticia se hace gigantesca. Eso fue en parte lo que presentó Luisa María hace una semana, y que pues se vino todo este tema de que si era lista, si no sé qué. El objetivo de ella era mostrar cómo a través del dinero se hacen notas gigantescas cuando en realidad no son personas que están publicando, sino robots pagados, y ahora más con la inteligencia artificial, que publican, y parece como que mucha gente opina de una manera. Los que utilizan este tipo de mecanismos, entre otros, es La Derecha Diario. Aquí lo presentamos a finales del 2025, por el tema de aquellas publicaciones que se hicieron alrededor de la marcha de la generación Z, si ustedes recuerdan. Aquí justamente el detector de mentiras presentó cómo se armó todo este mecanismo en las redes sociales de manera artificial para promover que había millones de jóvenes promoviendo una manifestación cuando en realidad no era así. Bueno, en ese momento

0: momento dijimos, la derecha diario es parte de esta red que no solo opera en México, sino también opera principalmente en países de América Latina y que está vinculada con redes de políticas en distintos países, particularmente de América Latina, vinculados con la derecha. ¿Quiénes fundaron este medio, la derecha, de derecha? Dos personas, Cerimedo, esta persona que ayer fue detenida en Bolivia, y Negre. Ellos lo publican, felices de que ellos fundaron este medio. Y él mismo, Javier Negre, publicó que a él lo había contratado Salinas Pliego. Eso lo publicó en sus propias redes sociales, no es nada, digamos, que no esté publicado. Él mismo publicó que aquí en México lo contrató Salinas Pliego. Y pues hay una relación, un vínculo entre ellos. Bueno, en diciembre del 2025, estas dos personas de la derecha diario hicieron una publicación, debido a que aquí denunciamos que eran parte de esta red que generaba noticias artificiales. No sé si quieres poner ese tuit o esa publicación en X que hicieron. Es relevante, porque es quiénes son, qué tipo de personas son ellos que dirigen este medio que se llama La Derecha Diario y que tienen estas redes de promoción. Entonces publicaron, ponle la fecha de cuándo fue, está abajo, 27 de diciembre de 2025. Publicaron esto que aparece hoy en, ayer salió ya, varios de ustedes lo publicaron y salió en varias notas de periódico, incluso hoy. Celebrando con mi socio, dice Javier Negre, ¿no?, que es el socio principal de La Derecha Diario, dice, celebrando con mi socio Fer Cerimedo un año de victorias electorales y de crecimiento brutal de La Derecha Diario. Ya saben que Bolivia, Ecuador, Argentina, Honduras y Chile fueron conquistadas por la derecha y el papel del medio fue fundamental. Lo están diciendo ellos. Y nosotros lo único que decimos es, pues no es un medio solamente, es un esquema para difundir noticias falsas y generar supuestamente opinión a partir de redes compradas, de cuentas compradas para poder difundir una noticia. Le mandamos un saludo a Claudia Shane para que tenga una foto de los dos juntos para su mañanera. Bueno, ya se lo pusimos en la mañanera. Aquí está. Pon los dos para que... Bueno, la persona del lado derecho es Cerimedo. Ayer fue detenido en Bolivia, acusado por su esposa de intento de feminicidio, que contrató a dos sicarios que le dispararon y que sobrevivió, pues afortunadamente, y denunció otras cosas, ¿no? Incluso que es agente de una de las agencias de Estados Unidos. La propia esposa lo denuncia, nadie más que la esposa. Por ahí se puede poner una nota donde viene lo que declara la esposa. Entonces presenta una denuncia a la esposa y lo detienen, o sea, es un feminicida en pocas palabras, que agredió varias veces a su esposa. Entonces ellos que quieren que los ponga en la mañanera, pues ya están en la mañanera, pero uno de ellos hoy está detenido por intento de feminicidio, denunciado por su propia pareja. ¿Este de qué medio es? El Clarín, que es argentino, ¿no? Sí, es asesor de varios presidentes de América Latina. Pero digamos, más allá de eso, el tema central es que nosotros aquí hemos denunciado que La Derecha Diario es un medio que fomenta la difusión de noticias falsas y genera opinión a partir de dinero. Que el propio Negre denunció, no, el propio Negre informó que Salinas Pliego lo contrató. Y ahora... después de haber publicado en diciembre del 2025 de que pusiera esta foto en la mañanera, pues ya ahora sí ya la puse, y uno de ellos pues está denunciado por feminicidio. Entonces lo dejamos al público para que pueda hacer su propia opinión.
1: Cierro, presidenta.
0: Más allá de la tragedia evidente de la mujer.
1: Cierro, presidenta, con este tema de la derecha diario. Quienes hemos sido víctimas de este medio de comunicación con mentiras, calumnias, desinformación, insisto, lo mismo de clase política como civiles, como periodistas, reporteros. ¿En México hay cabida para la violencia feminicida, digamos, esgrimida desde un medio de comunicación? Porque si uno de los socios de la derecha diario manda a matar a su pareja, pues quienes ya hemos sido agredidos en medios, en este medio de comunicación, pues deberíamos, digamos, de levantar las alertas. La derecha diario no solo te ataca en redes, sino que también manda a matar gente. ¿Hay cabida para eso en México, presidenta?
0: Bueno, vamos a dejarlo en los hechos de hoy, ¿no? O sea, el hecho es que este medio, la derecha diario, que tiene también otros medios hermanos de estos mismos dueños, socios, lo hemos denunciado aquí por generar esta opinión falsa en las redes sociales a través de mucho dinero, que esta persona dijo que fue contratada por Salinas Pliego. Eso es un tema, hechos. Lo otro, el socio, uno de los socios principales, es denunciado por feminicidio y detenido ayer en Bolivia. Esa es la derecha diario. Entonces vamos a dejarlo ahí y que saquen sus conclusiones.
1: ¿Hay que tenerles miedo? Esa era la pregunta, porque de hecho en el tuit le dicen una foto para la presidenta y mandan ahí la etiqueta.
0: Vamos a poner los hechos, porque todo lo demás ya es especulación o es interpretación. Entonces, esto que estamos diciendo es la realidad. La mujer que se salvó de milagro lo denuncia de haberla querido matar, ella embarazada, y que la había golpeado previamente y que además trabaja para una agencia de los Estados Unidos. Eso es lo que sabemos. Entonces, para que después no digan que cuando hablamos de ciertos medios que generan o que supuestamente generan opinión, porque no generan opinión realmente, pero que atacan al gobierno de México y a muchos de ustedes en sus, pues resulta que uno de ellos pues es un tipo violentísimo.
1: Le agradezco, presidente.
0: Gracias. Vamos de este lado.
2: Gracias, presidenta. Para el canciller, el pasado mes de mayo, el Departamento de Estado anunció que habría una campaña profunda para conocer el desempeño de los 53 consulados mexicanos en la Unión Americana. ¿Considera usted, canciller, que con base en la Convención de Viena de Agentes Diplomáticos y Consulares de 1961 y el artículo noveno de esta convención, los cónsules generales de México en Estados Unidos traspasaron su función?
3: Nosotros siempre hemos mantenido que toda la labor que realizan nuestros consulados se ajusta, por supuesto, por completo a la Convención de Viena sobre Relaciones Consulares. Y no solo a la Convención de Viena sobre Relaciones Consulares, sino nos ajustamos a todos los tratados internacionales de los que somos parte, nos ajustamos a las leyes de Estados Unidos, somos respetuosos a las leyes de Estados Unidos, somos respetuosos a nuestras propias leyes. Y así solo hemos hecho saber al gobierno de Estados Unidos, somos respetuosos de sus leyes, somos respetuosos de los tratados de Estados Unidos, y no tenemos hasta el momento ninguna indicación del gobierno de Estados Unidos de que fuera de lo que en ese momento trascendió en medios haya ningún problema al respecto. Se mantiene siempre el diálogo, por supuesto, Somos, insisto, muy respetuosos del marco legal, somos respetuosos, por supuesto, del Departamento de Estado y no tenemos conocimiento que haya en este momento ningún problema al respecto.
2: ¿Cómo fue su programa de blindaje de las remesas que conoció usted o que fraguó desde que era estudiante en la Universidad de Chicago en políticas públicas? Y si cree que pudiera usted, a través de la presidenta, demandar al Congreso para que haya un apoyo sustancial a la tarjeta de los inmigrantes que son deportados en este próximo periodo ordinario de sesiones.
3: Demandar al Congreso. lo que hicimos simplemente por instrucciones de la presidenta cuando estaba este tema de un posible impuesto a las remesas, hubo un proceso de diálogo con el Congreso. Recordarán incluso que además hubo un grupo amplio en el que estuvieron todos los grupos parlamentarios del Senado. Acudimos en ese entonces a dialogar tanto con el Partido Republicano como con el Partido Demócrata y se logró que hubiera un cambio en cómo se planteó este impuesto y se impactó únicamente a las remesas que se envían en efectivo. Entonces, pues, ¿qué es lo que está sucediendo? Que se está buscando que se envíen las remesas a través de esquemas electrónicos, como se hace, por ejemplo, a través de Finavian. Y gracias a eso se está promoviendo que se haga a través de este tipo de esquemas y así no se impactan las remesas que están enviando las personas.
2: Y finalmente, para usted, presidenta, ¿podría usted considerar ante el Congreso, al iniciar su próximo periodo ordinario de sesiones, un incremento para esta tarjeta de bienestar hacia los paisanos que son deportados? Porque a la fecha los 2,000 pesos como que ya no alcanzan y sobre todo al momento en que ingresan al territorio mexicano se encuentran en una condición de alta vulnerabilidad.
0: Sí, lo hemos planteado, incluso no sé si ya lo aumentamos, lo voy a revisar. La tarjeta tiene el objetivo de que lleguen a su destino, de que se pone transporte muchas veces por parte de migración. Si llegaron, por ejemplo, a Tapachula, ahí fueron deportados, ahí los atendemos, se les lleva, por ejemplo, a, no sé, un lugar más céntrico donde puedan tomar sus autobuses para llevarlos al lugar a donde quieren ellos llegar. Normalmente quieren ir a ver a sus familias. Entonces, la tarjeta sirve para el transporte, para poderlos, y lo que requieran de alimentación, para poderlos llevar a su lugar. Y también en las mismas mesas se les ofrece, pues, los posibles empleos que puedan tener y el contacto para mayores apoyos. Se les dan unos meses de Instituto Mexicano del Seguro Social y algunos otros apoyos. Los apoyos sociales que damos nosotros, los programas de bienestar, se les hace derechohabientes. Y el objetivo, ese dinero, los 2,000 pesos que puedan tener recurso para poder llegar a su casa. Gracias. Adelante. A ver, la compañera.
4: Hola, buenos días, presidenta, buenos canciller, días. Funcionarios. Diana Ventes, del periódico El Financiero. Preguntarle si en la reunión de seguridad esta mañana le reportaron algo sobre Michoacán. Parece que hay varios hechos violentos en diversos municipios.
0: Hay un operativo de detención de un objetivo o varios objetivos relevantes. Y más tarde el Gabinete de Seguridad va a dar la información. Y por eso se dio esta toma de algunos lugares. Y está ahí, pues, ya Secretaría de Defensa y todos los elementos que sean necesarios para apoyar.
4: ¿Y de qué grupo delincuencial se está?
0: Ya lo informaría el secretario, el secretario no está en México, pero el Gabinete de Seguridad.
4: ¿Y tiene conocimiento de en cuántos municipios se están dando estos hechos violentos?
0: Lo informa en un momento, pero la razón es esa. Es un operativo que desde la madrugada están desarrollando.
4: Entiendo. Presidente, en otro tema, ayer justo el secretario de Seguridad estuvo ahí en Argentina en una conferencia organizada por la DEA. El director de la DEA hace elogios de que es un socio confiable, pero resalta que a la vez el mismo director de la DEA en otras ocasiones insiste en que hay protección de miembros del gobierno hacia grupos del crimen organizado y también vínculos de políticos con el crimen organizado. ¿No es un doble discurso el que está manejando el director de la DEA?
0: Pues ya lo dijiste tú.
4: Bueno, pero ¿por usted qué sí también lo ve así?
0: Decidimos, ustedes recuerden que a partir de la detención del general Cienfuegos en Estados Unidos, pues hubo un... La mayor cercanía de la DEA con el gobierno de México fue en el periodo de Calderón. Después con Peña todavía continuó, aunque no con tanta intromisión como en el caso de Calderón. Y después con el presidente López Obrador se pusieron reglas para todos los agentes de Estados Unidos que están en México. Cuando viene la detención del general Cienfuegos en Estados Unidos, que después se encuentra que en realidad fue una detención que no tenía ningún sustento, entonces viene pues un distanciamiento particularmente con la DEA, porque la DEA lo detuvo. Y las reglas y el cambio en la ley de seguridad. Cuando se nombra a los grupos de la delincuencia organizada como terroristas, nosotros modificamos la Constitución y fortalecimos la Ley de Seguridad Nacional para garantizar que los agentes de Estados Unidos en México y la relación con las agencias o con el gobierno de Estados Unidos estuviera siempre en el marco de protección y de defensa de nuestra soberanía, con los cuatro principios que incluso ayer el secretario mencionó en su participación. Entonces, hasta allí íbamos. Con nuestra administración se mantenía una relación, digamos, institucional con las distintas agencias, incluida la DEA. Viene la invitación al secretario Omar García Harfuch para ir a Argentina a un evento de la DEA, donde participan muchísimos secretarios de seguridad, no solo de América Latina, sino del mundo. Yo había decidido que Omar mejor no fuera y lo puse a consideración del gabinete, esto ya lo había platicado, y les dije a todos, a ver, ¿qué opinan? Porque me quedaba duda de si valdría la pena que fuera o no. Y entonces todo el gabinete, todos por unanimidad, dijeron, es importante que vaya el secretario de seguridad para que todo mundo conozca lo que estamos haciendo en México, que no haya noticias falsas, que se vea cuál es la estrategia que estamos siguiendo, cuál es la relación de respeto a nuestra soberanía que tenemos con distintas instituciones del gobierno de Estados Unidos y de otros gobiernos del mundo. Y los logros, los resultados, cómo ha disminuido el número de homicidios y todo lo que se ha estado haciendo, desde atención a las causas hasta la coordinación. Entonces todos votaron por unanimidad y me convencieron de que Omar fuera al evento de Argentina. Fue ahí, y así fue la presentación en efecto del directivo de la DEA en este momento hacia Omar, y Omar pues también agradeció la invitación. Lo que tú dices es cierto, unas veces dicen un tema y otras veces dicen otro tema. Lo importante para nosotros en este evento es que el mundo entero conociera qué es lo que estamos haciendo en México, cómo lo estamos haciendo, cuál es nuestra relación con Estados Unidos y de respeto a la soberanía y los resultados. Y por lo que me informó, pues le fue muy bien en la presentación.
4: Y justo sí, un director de la DEA resaltó que en 2023 pues México no estuvo presente en ese evento, y con esto que todo usted refiere, entonces podríamos decir que sí hay un cambio de viraje respecto de la administración pasada con respecto a la relación que tiene México con la DEA.
0: Con todas las agencias o con instituciones, incluso con el Departamento de Justicia como lo tiene la Fiscalía General de la República, todo la coordinación con ellos tiene un margen. El margen es la Constitución, la Ley de Seguridad Nacional y estos cuatro principios. A ver si los quieres poner de nuevo, que es importante que se diga. Respeto a la soberanía y la integridad territorial, responsabilidad compartida y diferenciada, respeto y confianza mutua y cooperación sin subordinación. Esos son los cuatro principios con los que nos relacionamos con el mundo y particularmente en temas de seguridad con todas las instituciones del gobierno de los Estados Unidos.
4: Presidenta, en otro tema, el semanario Z publicó que tiene una confirmación de fuentes de Estados Unidos de que sí existe una investigación contra la gobernadora Marina del Pilar por presuntos vínculos con el crimen organizado. La fuente pues confidencial para ellos les refiere que son varios delitos, que todavía no se determina cuáles. Entonces, la pregunta sería, ¿es momento de que la gobernadora pida licencia ya?
0: Bueno, es un medio de comunicación que dice, nosotros no tenemos otra información. Oficial, no hay ninguna información.
4: Pero bueno, ya es lo que publica así este medio, pero también ha habido los audios que se difunden. Me parece que la semana pasada fue cuando también hubo un nuevo audio donde parecía que le ponían un ultimátum a la gobernadora sobre pues si iba a cooperar.
0: No hay nada de las autoridades de Estados Unidos a las autoridades mexicanas que digan que hay una investigación.
4: ¿Y ustedes tampoco tienen alguna información?
0: Pues tiene que informarlo la fiscalía, pero hasta donde tengo entendido, ¿no? Entonces, es muy difícil a través de la publicación de un medio, tendría que venir algo oficial.
4: Claro.
0: Y sí, en todos los casos, como siempre lo hemos dicho, pruebas que sean acordes con el sistema penal acusatorio mexicano.
4: Entiendo. Presidenta, finalmente, siguen pues las reacciones en torno a la visa de Andrés Manuel López Beltrán. Ayer el secretario de Gobierno de Tabasco mencionaba pues que el fondo del retiro de esa visa es porque van por el Andrés Manuel Grande, por el expresidente. ¿Usted coincide con esa visión?
0: Ya no voy a hablar de eso. Ya hablé, ya dije mis opiniones. He hablado como 3 veces aquí en la mañanera. Ya.
4: ¿Tema cerrado para la presidenta?
0: Sí, ya di mi opinión. Voy a repetir lo mismo de ayer, de antier. Ya di mi opinión.
4: Muy bien, gracias.
0: Gracias. Bueno, vamos de este lado. A ver, la compañera, el de la segunda fila.
5: Buenos días, presidenta. Sandy González, periodista de Quintana Roo, Canal 5 TV. Preguntarle, aprovechando la visita del canciller Velasco, ¿en cuántos son el total de hermanos mexicanos emigrantes que han sido repatriados aquí a nuestro país?
0: Lo dijo el viernes el comisionado, a ver si tienes la gráfica.
3: Sí, bueno, pues ahí está el número exacto. Iba a decir 270,000, pero 271,000. 193.
5: ¿Y de dónde corresponde la mayoría de ellos? ¿De qué estado de la República?
0: También viene ahí. No, esos son los puntos de repatriación. ¿De dónde son originarios?
3: Ahí está también.
5: Muchas gracias. En otro tema de migración, presidenta, sobre la gestión migratoria, particularmente ante el incremento de personas de origen cubano y venezolano en el sureste mexicano, ¿cuál es la estrategia actual del gobierno para atender este fenómeno humanitario, asegurando la seguridad en estados como Quintana Roo? Asimismo, ¿qué medidas se están tomando para fortalecer los controles en los procesos de regularización migratoria y evitar irregularidades?
0: Bueno, primero es importante no criminalizar la migración. Si hay alguna denuncia de alguna persona que tiene otra nacionalidad, que cometió un delito en México o por las vías oficiales, en otro lugar se procede. Pero nosotros no somos partidarios de criminalizar la migración. Generar la migración es por motivos económicos, a veces por motivos de violencia o de falta de oportunidades para la gente en sus países de origen. Entonces, lo que se hace normalmente es, hay la posibilidad incluso de que queden como refugiados en México, y si no, se les da la oportunidad porque muchos de ellos quieren regresar a su lugar de origen porque aquí no encuentran la posibilidad. Muchos de ellos antes querían ir a Estados Unidos, ahora ya no tanto, porque Estados Unidos quitó el esquema de refugiados. Y otras razones también públicas. Entonces aquí se le da el trato humanitario y se les dan las opciones que tienen, y la gran mayoría prefieren regresar a sus países, la gran mayoría, y se les lleva a sus países.
5: Okay, muchas gracias. En otro tema, presidenta, en el estado de Quintana Roo se están desarrollando proyectos privados de energías limpias, como el parque eólico en la comunidad de Xulja y otros complejos en Cozumel y José María Morelos, los cuales son clave para reducir el rezago energético en la región sur. Sin embargo, los avances de estas obras se están condicionando a las autoridades finales por parte de la SENACE, la CENER y la CFE, considerando que su administración ha enfatizado la transición energética y el fortalecimiento de la soberanía eléctrica. En este sentido, ¿cuál es la postura de su gobierno respecto a agilizar los procesos de interconexión y permisos para este tipo de inversiones privadas en energías renovables? ¿Y cómo planean coordinarse con el sector empresarial para asegurar que estos proyectos beneficien efectivamente el suministro eléctrico en la península de Yucatán?
0: Cambiamos el modelo nosotros. En su momento el presidente López Obrador hizo el planteamiento de que el 54% de la generación fuera pública y el 46% privada. Si ustedes recuerdan, esta ley fue aprobada en el Congreso y después la Suprema Corte de Justicia de la Nación del pasado la echó para atrás, sin tener atribuciones para hacerlo, argumentando un asunto de forma, cuando en realidad no estaban de acuerdo en que, o respondían a otros intereses, no a los intereses de la Constitución. Bueno, cuando nosotros llegamos se cambió la Constitución y se hizo la ley y ya no fue argumentada por la Corte, pues porque ya estaba en la Constitución. Entonces, muchos proyectos que estaban pendientes de aprobar, dijimos, que no estaban necesariamente en los lugares privados o mixtos, que es la nueva modalidad que estamos promoviendo, 54 público, 46 privado, en vez de decir, a ver, ahí están en la cola para que se autoricen, porque muchas veces se querían poner en lugares donde no era factible interconectarse a la red o no era factible porque había problemas sociales, en fin, se cambió el modelo y se dijo, a ver, ¿dónde necesita el país energía? Ah, bueno, ¿y dónde hay puntos de interconexión? Ah, bueno, se necesita aquí, aquí, aquí. Bueno, vamos a hacer un concurso para ver quién presenta los mejores proyectos y a esos proyectos se le facilitan todas las trámites que tienen que hacer. Entonces, fueron cerca de 3,000 megawatts privados y alrededor de, creo que 8,000 megawatts de energía mixta, además de los que va a ser la Comisión Federal de Electricidad. Esos son a los que se les está dando prioridad. Si vienen de hace tiempo, pues de todas maneras se les atiende, pero muchas veces no tienen la posibilidad de interconexión. Entonces, por eso se cambió y la verdad es que ha salido muy bien. Incluso viene otro concurso muy pronto de proyectos mixtos.
5: Muchas gracias. Y ya para finalizar, tenía un tema sobre los polos del bienestar, debido a que son una pieza clave para la reconfiguración económica regional del país. ¿Qué mecanismos específicos se tienen contemplados en su administración para integrar eficazmente al empresario local y nacional en las zonas, en estas zonas, garantizando que su participación no solo sea el provecho económico, sino que también contribuya directamente a la transferencia tecnológica y a la creación de empleos dignos en las comunidades?
0: Ese es el objetivo, pero se llaman polos de desarrollo para el bienestar, porque no es nada más atraer inversión donde sea, como sea, y no importa qué costo, ambiental o social, sino se eligieron ciertos predios en donde está garantizado que hay electricidad, que hay agua, que se van a hacer las obras de última milla para poder desarrollarse, y se trabaja con las y los gobernadores, que tienen mucha relación con los empresarios locales también, para invitar a al sector privado local a que participe dentro de estos procesos. Entonces, esa es, digamos, la virtud de los polos de desarrollo. No quiere decir que solo haya inversión en los polos de desarrollo, pero sí tienen incentivos y el objetivo es que si, por ejemplo, va a haber una empresa que consume mucha agua, que se quiere instalar en Nuevo León, bueno, pues en Nuevo León no hay tanta agua, ¿verdad? O en Mexicali. Entonces, mejor vete a Veracruz, vete a Chiapas, vete a Tabasco, ahí sí hay agua y están estas condiciones para que inviertas.
5: Muchas gracias.
0: Nancy.
6: Gracias, presidenta. Buenos días a todas y a todos. Nancy Flores, de la revista Contralínea. Presidenta, ahora que se está discutiendo en varios sectores el tema de los anteproyectos de presupuesto para 2027, llama la atención lo que ha pasado en la Suprema Corte de Justicia de la Nación, donde reviven el tema de los seguros de gastos médicos mayores. De hecho, pues no fue una votación unánime. Lo que ocurrió ahí fue que a petición de la ministra Yasmín Esquivel Moza y con los votos de los ministros Irene Herrerías Guerra, Estela Ríos González, Loreta Ortiz Alf y también Giovanni Figueroa y Aristides Guerrero, pues votan para restablecer este tema de los seguros de gastos médicos, que se considera un tema de privilegios, porque los servidores públicos tienen acceso al ISSSTE, que como ya veíamos ayer, pues ha venido mejorando sus servicios en torno a la salud pública. Y se pide una partida de 146 millones de pesos para pagar, pues con dinero del pueblo, este privilegio. Preguntarle sobre este asunto y también en esta misma discusión, pues se revela que la Suprema Corte de Justicia de la Nación le está pidiendo al órgano de administración judicial que los ahorros que se prevén sean por 1.800 millones de pesos en el Tribunal de Disciplina Judicial, pues se le transfieran a la Corte para que la Corte, con este recurso, pues haga frente a un déficit que asciende a 128 millones de pesos en el tema del capítulo 1000. Y también señalan en esta discusión que a otros temas, como por ejemplo dar mantenimiento a los recintos históricos. Pero esto recuerda mucho el guardadito de la Suprema Corte anterior que tenía en los fideicomisos. Preguntarle su opinión al respecto, presidenta, porque hay un mandato popular y sobre todo un, digamos, un reclamo del pueblo hacia ese poder judicial de que no haya privilegios y también que no haya estos guardaditos.
0: Algo pasa cuando entran ahí a ese edificio, ¿no? Sí, como que se transforma, no sé, ha de estar embrujado. Los espíritus del pasado, no sé. No está bien, esa es mi opinión. No a los privilegios. Juárez luchó contra los fueros y los privilegios. El mejor presidente de la Corte que ha habido en la historia. Pues hay que recordar la historia y cómo se llegó y por qué se llega. Entonces, no estoy de acuerdo con que haya privilegios. Ningún servidor público, o sea, ¿por qué son privilegios? Porque se pagan con recurso público. O sea, si ellos quieren pagar un seguro de gastos médicos mayores con su salario, pues adelante, ellos tienen toda la libertad de destinar sus ingresos a lo que ellos decidan. Pero no está bien que el recurso público se utilice para el seguro de gastos médicos mayores. Debe ser como cualquier servidor público. Te puedes atender en el ISSSTE, en el IMSS Bienestar, y si no, pues paga tu propio seguro de gastos médicos. Así debe ser. No se debe regresar a los privilegios. Entonces hay que sacudirse un poco el ambiente que se quedó ahí en las paredes, no sé, y recordar a Juárez. La austeridad republicana. Y hay que estar cerca de la gente para darse cuenta, pues, de lo que vive la mayoría de las mexicanas y los mexicanos, porque hay que comportarse con humildad. Tienen un buen salario, tienen el salario de la presidenta. Entonces, y con eso, pues, les podría alcanzar para un seguro de gastos médicos mayores, si así lo desean. Pero no, el dinero es del pueblo. Y eso pues debe recordarlo todos los que somos servidores públicos. Ser servidor público quiere decir estar al servicio del pueblo. Todos los que somos servidores públicos.
6: Presidenta, también en el tema de la Universidad Nacional Autónoma de México se estima que solo el 80%, o bueno, el 80% de los convocados a este examen de control asistió, se estima que un 20% no pudo llegar y muchos de ellos quizá fue porque no tuvieron el recurso para trasladarse a Guanajuato o a Oaxaca o a la propia Ciudad de México. En algunos casos pues implicaba no solo el pasaje del estudiante o la estudiante, sino también del papá o la mamá o ambos o tutores y también en muchos casos hospedaje y alimentación. Aquí también llama la atención la postura del rector Lomelí porque él decía que a la Universidad Nacional pues solo iban a ingresar los que se lo merecieran, ¿no? Que sacaran una buena calificación o un buen puntaje. Y eso nos recuerda pues también un pensamiento del pasado, un pensamiento que ya pues queda rebasado por la propia realidad, que vuelve a generar esta idea de que la educación superior es un privilegio y no un derecho humano, y que todos los jóvenes y todas las jóvenes que aspiren a esta educación superior pues tienen justamente este derecho. Y llama la atención sobre todo que se les estigmatice todavía desde la propia universidad, tachándolos como tramposos, ¿no? Que los tramposos no van a entrar a la escuela o a estudiar licenciaturas o ingenierías. Y todo esto en un contexto en el cual evidentemente quienes tienen la responsabilidad de lo que pasó ahí, pues no son los estudiantes, es la rectoría y son los altos funcionarios de esta máxima casa de estudios. Usted ya dijo que va a abrir la Universidad Nacional Rosario Castellanos para todos aquellos que no encuentren lugar, pero finalmente todavía este examen de control pues se vuelve o más bien impacta negativamente en la matrícula de la universidad, cierra más espacios de los que por sí son pocos para la gran demanda que tiene. Preguntarle si, respetando la autonomía, ¿no sería importante hacer un llamado a la UNAM para que ya pues cambie también el chip?
0: Ayer tuve reunión con Secretaría de Educación, con Mario y su equipo. El lunes, bueno, fíjense, lo íbamos a presentar el lunes, pero les doy un adelanto y ya con esto cerramos antes del detector. El lunes, el lunes, salieron los resultados de Mi Derecho, Mi Lugar. Nosotros cambiamos el esquema para la educación media superior. En vez de que se hiciera el famoso examen del COMIPEMS, quitamos el examen del COMIPEMS y abrimos una plataforma con todas las preparatorias, todos los bachilleratos nacionales, que ahora les llamamos así, con ALEP, bachilleres, el POLI y la UNAM todavía tienen examen de admisión ahí. Entonces no están directamente en la plataforma. O a través de la plataforma pueden inscribirse al examen, pero son las únicas que tienen examen. Todos los demás se quitó el examen del COMIPEMS. Aquí mismo, en el gobierno, me dijeron algunos compañeros que no iba a funcionar la plataforma, que porque todos los jóvenes querían entrar a la UNAM o al POLI, que su deseo original no era entrar al CONALEP o al CECATIS o al CETIS o a bachilleres o a... Y les dije, les voy a demostrar que no es cierto, que lo que hay que hacer es decir que todas las preparatorias son buenas, todas, y darles esa calidad. Entonces lo que hicimos fue vincular a todas las preparatorias con las universidades diversas. Entonces ya en cualquier preparatoria pública que te inscribas, cualquier colegio de ciencias y humanidades o preparatoria, recibes, ya este año así ocurrió, tu certificado del CONALEP, por ejemplo, y un certificado de la UAM o un certificado de alguna institución superior, de educación superior. Ya todos en el Valle de México, y se está creciendo a nivel nacional, tienes el certificado de tu escuela y además se cambiaron los planes de estudio de bachillerato y el certificado de acreditación de algún conocimiento de una universidad. Pues de esa manera, digamos, ya lo tenían, pero hubo mucha mala fama para muchas escuelas. Entonces, de esa manera, pues le damos, digamos, equidad, igualdad a todas las escuelas de que están vinculadas con alguna institución de educación superior pública. Bueno, el año pasado fue la primera vez que se hizo. Con el COMIPEMS había jóvenes que entraban a su opción número 15, porque ponías todas tus opciones. Y demostramos que el año pasado entraron en sus primeras 5 opciones el 90%. En este, creo que el 95% entraron en sus primeras 3 opciones. Y casi el 80% en su primera opción. Y no hay examen. El otro día Cuadri sacó de que ¿cómo era posible que lleváramos a la educación tan mal? ¿Por qué no hay examen de admisión en las preparatorias? No hay examen de admisión en Noruega, no hay examen de admisión en Suecia, no hay examen de admisión en Estados Unidos. Tú vas al high school que te quede más cerca de tu casa. Claro, si quieres entrar a una privada o otra cosa, pues ya es otra cosa, pero se da la opción de la educación. Entonces, mi derecho, mi lugar ha resultado ser buenísimo. Y los jóvenes están felices, porque en vez de decirle, no pasaste el examen de admisión, ahora te vas a ir a las peores preparatorias, no, es a ver la que te quede cerca de tu casa, este es el plan de estudios, elige a cuál te quieras ir y además vas a tener un certificado de una institución de educación superior. Así, pero yo estoy feliz. Aquí mismo les dije, ah, verdad, no que todos iban a querer entrar al Poli y a la UNAM, no, es dar la opción de educación. Pasaste tercero de secundaria, tienes una calificación aprobatoria de tercero de secundaria, debes entrar a la preparatoria. Y para eso, pues hay que construir, así que más preparatorias que queden cerca de la casa. Entonces, en eso estamos. Ya dijimos el otro día que nuestra meta original era 45 mil lugares. Ya llegamos a 200 mil y con una parte de educación semipresencial vamos a llegar a 400 mil lugares en preparatoria. Bueno, ahora para educación superior, lo que estamos trabajando, o está trabajando la Secretaría de Educación Pública, es hablar con todas las universidades públicas del centro del país. ¿Cuántos lugares te quedaron en qué licenciatura? Para que los jóvenes tengan, que no pasaron, digamos, el examen de admisión, no pasaron, entre comillas, no fueron aceptados, tengan opciones diversas. De todas maneras, lo que estamos viendo es que faltan más lugares. Entonces, la opción de la Benito Juárez, de las universidades Benito Juárez o la Rosario Castellanos, las estamos ampliando en el centro del país. Ese es uno de los planteamientos que vamos a hacer el lunes. Y el esquema para que los jóvenes que no entraron a la UNAM tengan opción de estudiar, ya no se los adelanto, mejor lo presentamos el lunes, para que puedan ver de qué manera pueden saber qué licenciaturas todavía tienen espacio para que puedan estudiar la educación. Nosotros luchamos hace 40 años, ya son 40 años del Consejo Estudiantil Universitario. Aquí está Benet, que estaba en la Facultad de Ciencias conmigo, o yo estaba con él, porque creo que es más grande que yo. Bueno, luchamos hace 40 años por el derecho a la educación superior. Imagínense, todo el neoliberalismo, pues no se construyeron universidades públicas suficientes. Entonces ahora pues estamos, igual que con los hospitales, resarciendo todo lo que no se construyó durante 36 años, dándole opción a los jóvenes. Y la UNAM, desde mi punto de vista y con todo respeto a su autonomía, debería abrir más espacios. Tienen la posibilidad de hacerlo. La verdad, es nada más cuestión de reorientar el presupuesto. Ya hicieron un primer esfuerzo de austeridad. Bueno, pues hay que hacer otro más, otro más. Y la UNAM, que es la Universidad de la Nación, pues tenga más espacios para los jóvenes. Igual que el Poli, igual que el TECNM, igual que todas las universidades públicas y nuevas universidades, donde los jóvenes, si quieren estudiar, puedan estudiar. Lo peor que puedes decirle a un joven es que es rechazado. Antes les decían ninis o rechazados. ¿Es rechazado de qué? ¿De la sociedad? Porque antes el problema era, no pasaste el examen de admisión, es tu culpa. No, pues es que no hay suficientes espacios. No es tu culpa por no pasar un examen de admisión. Vamos abriendo espacios y ya cada universidad autónoma puede decidir cómo ingresan a sus espacios. Yo tengo mi opinión personal. Por ejemplo, en la Rosario Castellanos es un propedéutico. Entras al propedéutico, no pasaste el propedéutico, lo puedes presentar cuantas veces quieras, porque el objetivo es que entres. Claro, es un propedéutico distinto cada vez, en los exámenes y demás. Pero el objetivo es que entren los jóvenes, no que no entren. La UACM, por ejemplo, la opción que tiene es por sorteo. Por sorteo entras o no entras. Nosotros en la Rosario Castellanos desde la ciudad diseñamos este esquema. Lleva el propedéutico, si lo pasas entras, si no lo pasas pues sigue intentándolo hasta que lo puedas pasar para poder entrar. Si no hay espacio presencial, pues hay el espacio semipresencial. Entonces unos días vas a la escuela y otros días estudias desde tu casa.
6: Presidente, ya muy brevemente sobre esta estrategia que presentó en julio para el sector cañero, preguntarle si habrá alguna revisión del caso del ingenio San Pedro en Veracruz, que pues
0: estuvo
6: ya
0: estuvo ayer Columba ayer en Veracruz viendo con Rocío el tema de este ingenio, qué podemos hacer.
6: ¿Y lo informarán pronto?
0: Sí, presidente, lo informamos después. No he tenido oportunidad de hablar con Columba. Me informó que iba para allá, Rocío nos buscó y Columba se fue para allá y están viendo las opciones.
6: Gracias, presidenta.
0: Vámonos, detector de mentiras. Vamos a ver cómo podemos ayudar.
7: Con su permiso, presidenta. Buenos días a todas y todos. Quienes con falsedad se oponen a que las audiencias ejerzan sus derechos, continúan replicando la mentira de la censura e incluso difunden desinformación proveniente del extranjero, a pesar de que ellos deberían ser los principales interesados en cumplir con los lineamientos para proteger los derechos de sus audiencias. Por otro lado, distintos medios han propagado desinformación sobre la incidencia delictiva, a pesar de que los indicadores han mostrado una baja en todos los delitos de alto impacto. Veamos el video del detector de mentiras de esta semana.
8: Mentiras sobre derechos de las audiencias y hasta mentiras sobre el Servicio de Administración Tributaria y Empresas Extranjeras son algunas de las noticias falsas que el detector de mentiras localizó esta semana. 1. Mentiras sobre los lineamientos generales para la protección de los derechos de las audiencias. A. Comentaristas de ADN Noticias y Azteca Noticias continúan afirmando que los lineamientos permitirán al gobierno sancionar a los medios si no están de acuerdo con su postura editorial o sus contenidos.
9: No es censura, se aferra el gobierno, pero hay sanción si no les gusta el formato de un programa.
8: B. En una columna del Wall Street Journal se sostuvo que el gobierno evaluará la veracidad de la información periodística y multará por infracciones verbales.
10: ¿Que aún se están debatiendo las multas que se impondrán por tales infracciones verbales?
11: El problema está además en las facultades que tendría la Comisión Reguladora de Telecomunicaciones para vigilar los contenidos y en su caso aplicar sanciones.
8: ¡Mentira! Los lineamientos no facultan al gobierno para censurar, regular contenidos ni suspender transmisiones de radio o televisión. Tienen como único objetivo garantizar que las concesionarias aseguren los derechos del público a recibir información veraz, plural y oportuna, distinguir entre noticia u opinión y ejercer el derecho de réplica. El propio artículo segundo de los lineamientos prohíbe expresamente cualquier tipo de censura previa o restricción indirecta a la libertad de expresión y programática. Asimismo, la autoridad no sanciona por el contenido vertido, sino únicamente por incumplimientos administrativos específicos, como no emitir un código de ética, o no nombrar a un defensor de las audiencias. 2. En El Economista se difundió que en el primer semestre de 2026 el delito de extorsión alcanzó su nivel más alto en 11 años.
12: ¡Mentira!
8: Durante el primer semestre de 2026, el delito de extorsión disminuyó 5.11% respecto al mismo periodo del año anterior, según el reporte del Secretariado Ejecutivo del Sistema Nacional de Seguridad Pública. 3. El Reforma afirmó que el SAT acosa a empresas de Estados Unidos.
12: ¡Mentira!
8: La Secretaría de Hacienda y Crédito Público desmintió que el Servicio de Administración Tributaria esté acosando a empresas estadounidenses e informó que el SAT ha implementado una reingeniería en sus procesos de fiscalización para brindar mayor certeza jurídica y confianza en los contribuyentes. La dependencia rechazó que el SAT realice interpretaciones retroactivas del IVA y detalló que respeta los tratados internacionales en materia de doble tributación. 4. Nuevo programa social Mujeres Bienestar para mujeres de 18 a 65 años.
12: ¡Mentira!
8: La Secretaría del Bienestar informó que el supuesto programa Mujeres Bienestar es falso y detalló que no existe un programa con esas características. Además, recomendó no ingresar datos personales, documentos ni información bancaria en sitios de origen desconocido.
7: Gracias, Presidenta.
0: Buen día. ¿Perdón?
13: ¿Presidente de Gobernadores? En la reunión de ayer con el gabinete, ¿para qué temas abordaron?
0: Abordamos el tema del informe. ¿Cómo va a ser el informe? Vamos a hacer informes, ya les vamos a informar aquí, informes en todas las entidades de la República, y en la mañanera vamos a dar, digamos, la glosa del informe de cada una de las secretarías. Gracias. Ya al rato informa la Fiscalía.
14: Porque me alegra el día.
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1: Son en este momento las 9:09 de la mañana con 36 minutos en RTG Cochuca de Catalán. Y vamos a llevarles nuestra música, música para tus sentidos, para acompañarte en este momento que te encuentras laborando o realizando tus actividades. Gracias a todos nuestros seguidores, a todos por su preferencia en este Día Mundial de la Fotografía. Vamos a llevarles saludos a todos nuestros amigos fotógrafos, a todos nuestros amigos que se dedican y que llevan a cabo esta actividad muy importante, la fotografía, la impresión de esos grandes momentos de nuestra vida. Bueno, pues para ustedes, amigos, en este Día Internacional de la Fotografía. Vamos a la música, volvemos a la parte musical de nuestra programación, invitándoles a reportarse. Recuerde que tenemos línea telefónica disponible, marque el 767-67-521-39, es nuestra línea telefónica y está disponible, a su entera disposición. Bien, pues vamos adelante ahora con Joan Sebastián, es a Gugu Didi Dada.
2: Esta canción es para todos los niños, para ellos que llegan al mundo buscando amor.

0: de ballenas.
1: Sí, a una persona y dice, creo que este año hay más ballenas. No, siempre ha habido, simplemente que no le habíamos puesto el interés. O a lo mejor para nosotros como pescadores ya se nos hace muy común ver ballenas y no lo vemos de esa manera, ¿no? Ahora que pues ya tenemos el certificado, ya pues año con año, a partir de este va a ser el tercer año, todavía estamos en proceso de que nos den para este año los banderines.
0: El promotor de avistamientos de ballenas en la zona dijo que después de 2 años de certificación para ofertar este servicio a los turistas, en el segundo foro de mamíferos marinos celebrado en Iztapa, Zihuatanejo, el pasado 15 de julio, se dio a conocer oficialmente el inicio de los trabajos para la elaboración del estudio previo justificativo de esta nueva área natural protegida marina. Desde Tecpan de Galeana, para RTG Noticias, Francisco Magaña.
2: Y en más información, en espacios de noticias anteriores le habíamos compartido que Taxco en un primer momento había debutado como el destino turístico predilecto para esta temporada vacacional. No obstante, enfrenta una caída abrupta de 80 puntos en cuanto a ocupación hotelera. Escuchemos los detalles con nuestro corresponsal Raimundo Ruiz.
3: La plaza borda de Taxco así luce ahora ante la caída de la pernocta de este lunes, que llegó arriba de 26% de ocupación hotelera luego de que el fin de semana tuvo una pernocta la más alta que se ha registrado en lo que va del periodo vacacional de verano 2026 hasta llegar a 100% el domingo pasado. Sin embargo, este lunes la caída fue de 80% en comparación con lo ocurrido el domingo por la Copa Taxco de Voleibol 2026, y que por 3 días hubo ocupación de cuartos de hotel y ahora hay en su mayoría una disponibilidad de habitaciones. La plaza borda, que es el centro de reunión de todo turista que llega a Taxco, se encuentra prácticamente vacía y con algunos visitantes que llegan por horas y luego se retiran de manera independiente o en grupos. La afluencia de turismo para estos días tendrá cambios y la posibilidad de que no se incremente considerablemente por la cercanía del regreso a clases y la compra de útiles escolares, lo que impedirá salir de sus destinos a puntos turísticos como Taxco. RTG Noticias, Raimundo Ruiz.
2: Y de una caída abrupta pasamos a una oportunidad para conectar a 2 destinos. Después de una estrategia promovida por la Secretaría de Turismo del Estado de Guerrero, Acapulco y Puebla estarán más cerca de lo que ustedes se imaginan, puesto que se está promoviendo una nueva conexión aérea. ¿Cuáles serán los beneficios de la misma y cuándo empezará a operar? A continuación, le compartimos los detalles.
4: A partir del 1 de diciembre, Acapulco contará con una nueva conexión aérea directa hacia Puebla, operada por Volaris, como parte de la estrategia del gobierno de Guerrero para fortalecer la conectividad y atraer visitantes de nuevos mercados. Durante la presentación de la ruta, la gobernadora Evelyn Salgado Pineda destacó que esta nueva conexión permitirá ampliar las opciones de traslado entre ambos destinos y contribuirá a fortalecer la actividad turística y económica del estado.
5: La calidez de las y los guerrerenses es inigualable, así que los esperamos aquí en Guerrero, ahora con esta nueva ruta. Ya lo saben, a partir del 1 de diciembre, esta nueva ruta Acapulco-Puebla, con 3 frecuencias semanales.
4: El secretario de Turismo de Guerrero, Simón Quiñones Orozco, señaló que la apertura de esta ruta es resultado de las gestiones realizadas por el gobierno estatal con las aerolíneas y el sector privado, con el objetivo de recuperar y ampliar la conectividad aérea del estado.
6: Para que más personas puedan llegar a Guerrero y descubrir todo lo que tenemos para ofrecer. Nuevamente, muchas gracias a Volaris y a todo nuestro sector turístico y a quienes siguen eligiendo el Hogar del Sol para pasar sus fines de semana.
4: El funcionario estatal informó que hay un crecimiento en el movimiento de pasajeros. De acuerdo con las cifras presentadas, Acapulco acumula 441,967 pasajeros, mientras que Ixtapas y Guatanejo supera los 477,000. Para un total estatal de más de 917,000 pasajeros, que representa un crecimiento del 8.4% respecto al mismo periodo de 2025, es decir, 10,000 pasajeros más cada mes. En cuestión de frecuencia se registró un aumento del 8.80% comparado con 2025. Con esta nueva conexión, autoridades estatales buscan seguir ampliando la oferta aérea

0: consolida a Acapulco como uno de los principales destinos turísticos del país. Para RTG Noticias, Beatriz Galindo Matamoros.
1: Seguimos con más información. Le compartimos una noticia bastante delicada y es que una noche terminó en tragedia para una familia en Tlapa. Asaltantes ingresaron a una vivienda, realizaron disparos y por si no fuera suficiente, volvieron para incendiar esta casa causando la muerte de 4 personas, entre ellas un menor de 6 años de edad. Nuestro corresponsal Virgilio Gil tiene los detalles.
2: 4 integrantes de una familia, entre ellos un menor de 6 años, fueron encontrados calcinados luego de que una vivienda fuera incendiada durante la madrugada de este martes en la colonia Contlacalco, en el municipio de Tlapa de Comonfort. Los hechos ocurrieron alrededor de las 2:30 horas de este martes en un domicilio ubicado sobre la calle Los Girasoles, donde, de acuerdo con los primeros reportes, sujetos armados arribaron al inmueble y realizaron varios disparos para posteriormente provocar el incendio. Mientras las llamas consumían la vivienda construida principalmente con madera y lámina, 8 personas lograron salir y ponerse a salvo, entre ellas al menos 6 menores de edad. Sin embargo, dentro del inmueble quedaron Teófilo de 48 años, Margarita de 46, Paulina de 75 y Erlán de apenas 6 años de edad. Los 4 cuerpos fueron localizados completamente calcinados. Elementos de la Secretaría de Gestión Integral de Riesgo y Protección Civil de Guerrero acudieron al lugar y realizaron las labores para sofocar el incendio, pero fue pérdida total. De manera preliminar, se investiga una posible disputa por terrenos como una de las líneas relacionadas con el ataque. Sin embargo, serán las autoridades ministeriales las encargadas de confirmar o descartar esta hipótesis y determinar responsabilidades. Las víctimas eran originarias de San Lucas, municipio de Cochoapa el Grande, mientras que el caso permanece bajo investigación de las autoridades correspondientes. Como apoyo a las personas sobrevivientes, personal de Protección Civil entregó 10 colchonetas y 10 cobertores. Mientras tanto, los cuerpos fueron trasladados al Servicio Médico Forense, donde se les practican las necropsias de ley. Peritos de la Fiscalía General del Estado realizaron el procedimiento de la escena y recabaron diversos indicios con el objetivo de establecer cómo ocurrió el ataque y con ello identificar a los responsables. En el sitio también se desplegó un operativo con la participación de policías municipales y estatales, agentes del Ministerio Público y elementos de la Policía Ministerial. Con información de Virgilio Gil, RTG Noticias.
1: Continuamos con más información, pero antes vamos a una pequeña pausa para conocer las condiciones climatológicas para el día de hoy.

0: Seguimos con más noticias. Y es que en el caso de Ayotzinapa, cada nueva declaración parece poner sobre la mesa preguntas que momentáneamente siguen sin respuesta. El exgobernador interino del estado de Guerrero, Rogelio Ortega, cuestiona la versión de que la extitular del Tribunal Superior de Justicia de Guerrero, Lambertina Galeana Marín, destruyera videos del caso de los 43. Escuchemos esta información de nuestro corresponsal, Raimundo Ruiz.
1: Para el exgobernador interino de Guerrero, Rogelio Ortega Martínez, existe la duda en que la extitular del Tribunal Superior de Justicia de Guerrero, Lambertina Galeana Marín, haya actuado de manera deliberada o alguien la obligó a destruir las pruebas de la desaparición de los 43 normalistas de Ayotzinapa. Por lo que señaló que en el proceso legal este tema de la desaparición del material de prueba continúa en curso con la detención del exgobernador Ángel Aguirre Rivero.
2: Entonces mi pregunta era, porque yo la conozco, siguió siendo presidenta del tribunal durante mi gobierno, trabajamos en armonía, muy bien, muy profesional la señora, y yo me pregunto, ella de moto propio, por decisión propia, sustrajo esos videos, los ocultó, los destruyó, o tuvo la orientación, la demanda o la exigencia de alguien. Ese tema es el que se está litigando ahora.
1: Mencionó que ella trabajó con él dentro del gobierno interino de Guerrero, lo que le causó sorpresa la detención por el caso de los 43 normalistas desaparecidos de Ayotzinapa.
2: Y luego me sorprendió mucho la detención de la magistrada presidenta del Tribunal Superior de Justicia del Estado de Guerrero, la licenciada Lambertina Galeana Marín, y con la acusación de que ella había destruido material valiosísimo para la búsqueda de la verdad, los videos de la Procuraduría.
1: Señaló que se tiene que culpar por omisión tanto al gobierno estatal y federal, porque pasaron 3 días después de lo sucedido y ninguno actuó en su momento.
2: ¿Quiénes tienen responsabilidad? Lo he dicho, por omisión, porque pasaron días, 3 días, 72 horas, y nadie, ni la federación ni el gobierno del estado, daba la cara para empezar a realizar a profundidad la investigación para encontrar la verdad de los hechos.
1: RTG Noticias, Raimundo Ruiz.
0: Seguimos con más información en materia educativa, y es que la niñez guerrerense también tiene historias que merecen ser contadas y, por supuesto, reconocidas. La gobernadora Evelyn Salgado Pineda encabezó una ceremonia de premiación a los niños y niñas que participaron en la Olimpiada del Conocimiento Infantil en su edición 2026. Le contamos quiénes son y por qué fueron distinguidos.
3: La gobernadora Evelyn Salgado Pineda, la educación es la mejor herramienta para transformar el mundo, y por ello, su gobierno reconoce el esfuerzo de la niñez guerrerense. Así lo recalcó durante la ceremonia de premiación de la Olimpiada del Conocimiento Infantil 2026.
4: Por eso en el gobierno del estado reconocemos enormemente su esfuerzo, reconocemos la dedicación, reconocemos el estudio de todas las niñas y niños sobresalientes, y queremos que este premio pues sea también una invitación para continuar su formación con el mismo entusiasmo y para que sepan que cuentan con un gobierno que cree profundamente en su talento y que cree profundamente en sus sueños. Mi reconocimiento también.
3: Acompañada de Ricardo Castillo Peña, secretario de Educación Guerrero, y del representante de la Fundación BBVA Bancomer, la mandataria estatal hizo entrega de premios y becas para 57 alumnas y alumnos de todo el estado que destacaron por sus promedios escolares. Lucero Brito Brito, primer lugar estatal de la Olimpiada del Conocimiento Infantil 2026 de la Escuela Primaria Cuauhtémoc de la comunidad Los Sauces del municipio de Teloloapan, agradeció el apoyo del gobierno estatal e invitó a los demás niños y niñas a vencer sus miedos.
5: No importa de qué escuela vengamos, de qué comunidad seamos o cuáles sean nuestras circunstancias. Si tenemos la oportunidad de aprender, el apoyo de quienes nos rodean y el deseo de superarnos, podemos alcanzar grandes metas. A todas las niñas y niños que estamos aquí, quiero decirles, nunca tengan miedo de preguntar, de equivocarse o de intentar algo nuevo. Cada reto es una oportunidad para aprender y cada aprendizaje nos acerca un poco más a nuestros sueños.
3: El segundo lugar de la Olimpiada del Conocimiento Infantil 2026 fue para Diego Emiliano Santana Ruiz de la Escuela Primaria Rural Ignacio Manuel Altamirano de la localidad El Cerrito del municipio de Tecpan de Galeana. Y el tercer lugar lo obtuvo Sofía Ortiz López de la Escuela Primaria Espíritu de la Raza del municipio de Buenavista de Cuéllar. Para RTG Noticias, informó Valeria Juárez.
0: Recordar que la Olimpiada del Conocimiento es una iniciativa promovida por autoridades educativas para motivar a los niños y niñas a que continúen con estos promedios de excelencia, que continúen sus estudios, porque lógicamente después de esta ceremonia de premiación, estas becas forman parte muy importante para que todos y cada uno de ellos continúen sus estudios al siguiente eslabón educativo, que es la secundaria. Enhorabuena a Lucero Brito, a Diego Emiliano Santana Ruiz, a Sofía Ortiz López y a todos y cada uno de los niños y niñas que ganaron la Olimpiada del Conocimiento. Y si hablamos de juventudes, hay chavos y chavas que convierten sus ideas en proyectos, porque los jóvenes no solamente somos el futuro de nuestro país, sino también somos el presente. La Secretaría de la Juventud lleva a cabo actividades e iniciativas para promover el emprendimiento en los jóvenes de Chilpancingo. A continuación, los detalles.
6: Jóvenes de distintas regiones de Guerrero participaron en las actividades del Mes de la Juventud, realizadas en la explanada de las oficinas del Colegio de Bachilleres en el centro de Chilpancingo, donde ofrecieron productos gastronómicos, artesanales y diversos artículos elaborados por ellos mismos para impulsar el emprendimiento. Durante el acto inaugural, el secretario de la Juventud y la Niñez, Carlos Sánchez García, destacó la participación de los jóvenes y señaló que continuarán gestionando espacios para que puedan exhibir y comercializar sus productos.
7: Cada uno de ellos generar economía para que pues tengan estos espacios de oportunidad. Hoy pues aquí en el edificio de las oficinas de bachilleres con más de 60 participantes, como pudieron ver, un bazar juvenil, un bazar en donde estamos exponiendo arte y cultura y obviamente pues distintos productos.
6: RTG Noticias, Felipe Zurita.
0: Y el regreso a clases literalmente está a la vuelta de la esquina y con ello la compra de útiles, calzado, uniformes y demás artículos para este regreso a clases y el golpe, el gasto para varias familias. En Chilpancingo se lleva a cabo la Feria de Regreso a Clases 2026. Escuchemos el trabajo de nuestro compañero Felipe Zurita.
6: Con la finalidad de facilitar la compra de uniformes, zapatos, mochilas, cuadernos y útiles escolares ante el próximo inicio del ciclo escolar, la edición número 26 de la Feria del Regreso a Clases fue instalada en uno de los pasillos de la Plaza Cívica Primer Congreso de Anáhuac en Chilpancingo, con productos escolares a precios accesibles para apoyar la economía de las familias. El director de Gobernación Municipal, Josué Iván Gervasio Nava, informó que el ayuntamiento mantendrá el diálogo con comerciantes establecidos, mercados y organizaciones para garantizar orden y condiciones de trabajo.
8: Sabemos lo que significa preparar el regreso a clases. Pregúntenle a cualquier madre o padre cuánto representa comprar una mochila, zapatos, uniforme, cuaderno y útiles para uno, dos o tres hijos. Cada peso cuenta, pero acercar productos a precios accesibles también significa darle un respiro al bolsillo familiar.
6: RTG Noticias, Felipe Zurita.
0: Sin duda alguna, una alternativa bastante buena por parte de las autoridades. Sin dudar, los precios de los útiles escolares han encarecido de unos años para acá. Y este tipo de ferias, justamente, de hecho hace días le comentábamos que se llevó a cabo una feria para el regreso a clases aquí en Acapulco, esta vez fue el turno de Chilpancingo, fungen como una alternativa para los bolsillos de cientos de padres y madres de familia. Continuamos con más información y retomamos la preocupación ambiental, y es que integrantes del movimiento Unidos de Petacalco piden a las autoridades la inspección de la planta termoeléctrica de su comunidad para poder identificar si existe alguna contaminación y posterior a ello determinar el nivel de la misma.
3: integrantes del Movimiento Unidos de Petacalco acudieron a la Procuraduría Federal de Protección al Ambiente para solicitar una inspección a la planta termoeléctrica de su comunidad y determinar si existe contaminación y en qué nivel. La petición ocurre después de una brigada médica en la que fueron atendidos más de 120 habitantes de la zona, de los cuales 26, entre ellos pescadores, fueron identificados con distintos grados de cáncer.
9: Recientemente llevamos una brigada médica que allí el gobierno del estado tuvo a bien a ayudarnos. El Instituto Estatal de Cancerología envió su módulo itinerante por 3 días. Hoy también ya le estamos dando seguimiento para que el Instituto Nacional de Cancerología pueda estar atendiendo a ese grupo de compañeros.
3: ¿Cuántos son? El Bella Redondo, asesor del movimiento, insistió en que es necesario realizar estudios ambientales y una supervisión de las instalaciones para conocer las condiciones de la zona y sobre todo proteger la salud de los habitantes.
9: Y se pueda estar haciendo un recorrido para revisar las instalaciones y sobre todo ellos como instancia moderadora para ver el tema de la contaminación o de la emisión que hace la termoeléctrica, tenga un resultado y pueda tener un dictamen. Ellos tendrán algún proceder científico para poder buscar y que nos digan de qué manera, cómo está el tema.
3: Solicitaron también que la termoeléctrica deje de utilizar carbón y sea convertida en gas natural, con el argumento de que esto permitirá reducir las emisiones contaminantes. Por su parte, el delegado de Profepa, Alfredo Gómez Huastegui, aceptó coordinar una futura visita a la planta, aunque todavía no existe una fecha, ya que deberá ser autorizada por las oficinas centrales de la dependencia. Con imágenes de Edwin Zárate para RTG Noticias, Beatriz Galindo Matamoros.
0: Y con esta última nota hemos llegado al final de este espacio informativo. Muchas gracias por acompañarnos. Como siempre, la invitación está abierta para que nos sigan en nuestras redes sociales y, por supuesto, para que volvamos a estar sintonizados hoy en punto de las 2 de la tarde y 8 de la noche. Soy Eli Muñoz y nos vemos en la siguiente edición.
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0: ¡Ay, mamacita! Ahí vienen los tlacoloreros.
1: ¡Oscar!
0: ¡Reales! Los tlacololeros que tienen que ser, venga.
1: Véngase, véngase.

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eso. Y esta es la alegría de Guerrero. Arriba Guerrero, arriba Zumpango, arriba Guerrero, señoras y señores. Eso. Y nos vamos con lo último. Gracias a los tracololeros que vinieron. Y viene el último pedacito del. Chao, tracololeros. Sí, vamos.

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9: Buenas tardes, auditorio de RTG Radio. Soy la licenciada Angélica Patiño Benítez, asesora ciudadana del Tribunal de Justicia Administrativa de la Sala Regional de Ciudad Altamirano. Anteriormente, el encargado de las asesorías ciudadanas era el licenciado Benjamín Molina, pero a partir de ese momento seré yo su sucesora, quien cada miércoles estaré haciendo difusión acerca de las asesorías que damos en el Tribunal de Justicia Administrativa. El día de hoy me dirijo a todos ustedes para darles a conocer las actividades jurisdiccionales de la asesoría jurídica que brinda el Tribunal de Justicia Administrativa del Estado de Guerrero a favor de todos los ciudadanos. El Tribunal de Justicia Administrativa es un órgano jurisdiccional que la Constitución establece para que los particulares que consideren que se pueden estar afectando sus derechos e intereses legítimos por un acto de autoridad puedan acudir a dicho tribunal con el fin de obtener la anulación, modificación o revocación de dicho acto. El Tribunal de Justicia Administrativa cuenta con 8 salas regionales en todo nuestro estado de Guerrero, ubicadas en los municipios de Acapulco, Altamirano, Iguala, Chilpancingo, Tlapa, Ometepec y Zihuatanejo, contando cada sala con el apoyo de un asesor ciudadano, quien será el encargado de proporcionar la orientación jurídica en el momento en que se necesite, encargándose al asesor ciudadano de elaborar la demanda de nulidad y de brindar su apoyo durante todo el procedimiento hasta el total cumplimiento de la sentencia que se dicte del mismo. El Tribunal de Justicia Administrativa tiene un horario de labores de 9 de la mañana a 3 de la tarde, de lunes a viernes. Nuestra Sala Regional de Ciudad Altamirano se encuentra ubicada en Ciudad Altamirano, en calle Francisco I. Madero, número 104 Altos, Colonia Centro, y contamos con un número telefónico 767-67-229-95, teniendo jurisdicción en todos los municipios de nuestra región Tierra Caliente, agregando un municipio más, Canuto Neri, con cabecera municipal en Acapetlahuaya, Guerrero. El Tribunal de Justicia Administrativa tiene competencia para conocer y resolver controversias que se susciten entre los particulares y las autoridades estatales o municipales, u órganos públicos descentralizados con funciones de autoridad en las materias administrativas y fiscales. Imponer las sanciones a los servidores públicos y particulares vinculados por faltas graves promovidas por la Secretaría de Contraloría y Transparencia Gubernamental y los órganos internos de control de los entes públicos, estatales o municipales. El tribunal también es competente para conocer de los asuntos relacionados a los elementos de seguridad pública, como lo son despidos injustificados, degradación de cargo, baja de salario, arresto, actas administrativas, pensiones por riesgo de trabajo o atención a viudas y viudos de los elementos de seguridad pública. Dentro del tribunal, contamos con una misión, la cual es impartir justicia de forma pronta, completa e imparcial, con estricto respeto a los derechos humanos que deben gozar los gobernados, contemplados en la Constitución Política de los Estados Unidos Mexicanos, en la Constitución del Estado, así como en los tratados internacionales reconocidos por México, basando su actuación en los principios de legalidad, sencillez, celeridad, oficiosidad, eficiencia, publicidad, gratuidad, buena fe, presunción de inocencia y debido proceso, sustentada en una labor jurídica y administrativa ordenada, eficiente, efectiva, ética y eficaz. Así también, como tenemos una misión, también contamos con una visión. Nuestra visión es que el Tribunal de Justicia Administrativa cuenta con personal calificado y especializado en materia administrativa, fiscal y de responsabilidades. Garantiza seguridad jurídica a los gobernados con actitud de servicio amable y de calidad, que se construye fomentando los valores más importantes de la impartición de justicia, con la aplicación de los medios alternos de solución de controversias y apoyado en las herramientas tecnológicas de la información y comunicación, para garantizar una justicia eficaz y eficiente. Ante ello, y mediante esta cabina de radio, invitamos a todos los ciudadanos a que se acerquen con nosotros si se ven afectados por un acto de autoridad administrativa o fiscal que afecta sus intereses para brindarles la asesoría correspondiente, haciendo la mención que toda asesoría y servicios jurisdiccionales que brinda nuestro tribunal son totalmente gratuitos. Cabe mencionar de igual manera que si el asunto que nos plantea no es de nuestra jurisdicción o competencia, con gusto los canalizaremos hacia la institución que le competa conocer de su asunto. Pero tengan la seguridad de que cualquier persona que llegue ahí será atendida. Bueno, sin más por el momento, quedo a sus órdenes como asesora ciudadana de la Sala Regional de Ciudad Altamirano, Guerrero. Soy la licenciada Angélica Patiño Benítez.
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10: Y vamos a mirar los sones, joseños con Maga Jones. Que se prepare la iguana al macho mula.

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0: Las obras son parte de los trabajos que realiza Fonatur en el puerto para modernizarlo y hacerlo más atractivo. La señora Doraluz Radilla dijo que es importante que el gobierno federal esté invirtiendo en Acapulco, aunque no terminan de resultar una molestia obras como esta.
1: Para mí es fabuloso que la presidenta esté haciendo trabajos importantes, ¿verdad? Porque de hecho sí, también la costera ya necesitaba una manita de gato. Sí, de gato.
2: La molestia es pasajera, ¿no? El tráfico, el ruido.
1: Así es molesto, pero así tiene que ser, pues, ni modo.
0: Josué considera que en los periodos vacacionales, las obras deben suspenderse para no afectar a los turistas.
3: Caso por el tráfico, y más ahorita que está en temporada de que están los vacacionistas, pues sí se hace como que el embotellamiento en esta zona.
2: Ya escuchamos la opinión de los ciudadanos, saben que las molestias son pasajeras, los beneficios que dejarán la modernización de Acapulco será permanente. Jairo Méndez de la Lente, las ha informado Hugo Sandoval Alcaraz para RTG Noticias.
4: Y luego súmele a eso el congestionamiento que se provoca cuando los trabajadores de Fonatur están realizando acciones de mantenimiento en las áreas verdes, que se ve bonito y qué bueno que haya muchos trabajadores de Fonatur haciendo lo que les corresponde, pero debería de ser en horas que no sean pico o, como decían ahí, que no fuera en temporadas vacacionales cuando tenemos mayor cantidad de vehículos. En fin, así con Fonatur en la zona de la costera. Ahora vamos a Costera Vieja, hablamos también del abandono de la vialidad, las condiciones, las malas condiciones en las que se encuentran varios tramos.
5: Previo al huracán Otis, la vía alterna a la Costera Miguel Alemán, conocida como Costera Vieja, que inicia a la altura del Centro de Convenciones y concluye en el entronque a la Avenida Farallón, ya presentaba algunas problemáticas graves, como baches, maleza, y la vista no era la mejor por el abandono de algunos inmuebles. Con el huracán esto se agravó, hubo fractura de pavimentos, también se cayeron árboles, postes, muros, entre otros daños. Y la cereza del pastel fue el cambio de postes a la altura del Hotel La Ceiba por parte de personal de la CFE, quienes simplemente dejaron sobre el pavimento tierra, escombro y más cables sueltos. Se han hecho algunas obras de mitigación de daños, reparando algunos baches también, pero lo que no se ha retirado son estos cables sueltos, tanto de luz, internet y de otros servicios que obstruyen la propia vía y banquetas. Esta problemática obviamente es visible y molesta para los automovilistas y transeúntes.
6: Mucho bache y mucha drenaje así salido.

0: que hemos notado.
1: Pues así están las condiciones de esta vía alterna, conocida como Costera Vieja, que inicia desde el fraccionamiento Costa Azul y culmina aquí en el fraccionamiento Condesa, entroncando ya con la avenida Farallón. Un llamado a las autoridades municipales. Jairo Méndez, Imágenes, RTG Noticias, Maui Ortiz.
2: Y bien decía Maui el tema del poste que cayó ahí, que estuvo prácticamente todo el día, toda la mañana. Ahí debería de tener mayor capacidad de respuesta ante una emergencia de ese tipo la CFE, porque es una vía prioritaria también, una vía alterna, pero prioritaria porque la ocupamos también bastante los acapulqueños y el turismo, la Costera Vieja. Bueno, hablando de obras ahí en la vía turística, vamos a la calle Juan de la Cosa, entre los hoteles Playa Suite y Emporio. La última lluvia que tuvimos un domingo por la tarde inundó esa zona porque la obra que se realiza para evitar inundaciones se convirtió en un tapón, así de fácil. Dijeron las autoridades que se iba a readecuar eso para que no volviera a suceder. No hemos tenido una lluvia considerable para comprobar si está funcionando o no. Lo cierto es que la obra sigue inconclusa, no la han terminado. Prometen que el próximo mes queda. Promete.
3: Será a principios de septiembre cuando se inaugure la obra de infraestructura de desfogue pluvial de la calle Juan de la Cosa, luego de que está casi en un 90% de avance. El director de Obras Públicas del municipio de Acapulco, Vladimir Hernández Alemán, reconoció que se han reunido los representantes de los tres órdenes de gobierno para solucionar las deficiencias y nuevamente esta semana lo harán para conocer el avance.
4: Estamos por terminar estos días. Más o menos sería el porcentaje, no lo tengo a la mano, pero son básicamente detalles. Ya el tema de la conducción de agua de un lado al otro, ese ya está terminado desde hace tiempo. Estamos terminando los acabados. El proceso que se está llevando es artesanal. Estamos pegando la piedra a mano, por lo tanto está un poquito tardado. Tenemos que ajustar las piezas para poder colocarlas, pero yo considero que ya no puede pasar de este mes que estemos concluyendo.
3: El funcionario municipal dijo que cada área debe hacer su trabajo para que la obra tenga funcionamiento, sobre todo por el tema de los desechos sólidos que son arrastrados a la parte baja del anfiteatro.
4: Como tú sabes, en algún momento nos cerraron la salida natural que tiene el cauce hacia ese lado. Pues lo cerraron y no dejaban que el agua fluyera hacia el mar. En una segunda etapa, el tema de la basura y la aportación que tiene de agua adicional por parte de la salida que fue cerrada ahí en calle Israel, es otra de las razones por las que ha estado llegando en demasía hacia ese espacio. Entonces son cuestiones que son alternas pues al proyecto.
3: Con imágenes de Ignacio Pérez, informó Teresa Lubiano de Labra, RTG Noticias.
2: Veremos si el ingenio de los profesionales que se supone debieron poner para ejecutar ese proyecto funciona. Vaya, los arquitectos, los ingenieros, los responsables de obra, porque en esa parte, que es una zona muy baja en la bahía, pues ahí desfoga el agua cuando llueve mucho, ¿no? Y si no, se inunda. Y el otro tema es que también, por ser la parte baja, entra el mar de fondo, el alto oleaje. Entonces, por un lado, tratas de evitar que entre el alto oleaje y dejas los tubos para que desfogue, pero esos tubos no son suficientes, no hay la forma adecuada y se provocan escenas como las que vimos pues hace ya, ¿qué tendrá? ¿Un mes más o menos? Un poquito más, mes y medio quizás, cuando tuvimos esta lluvia fuerte. Recuerdo que fue un domingo por la tarde y se generaron inundaciones hasta en los locales que están alrededor, que los comerciantes estaban muy molestos. Veremos qué pasa con las adecuaciones que se supone le están haciendo. Es una obra buena, se la están aventando, qué bueno, porque nadie se había atrevido, pero que funcione, y si no, pues que se quede como estaba. En fin, bueno, hablando de cuestiones de protección civil, vamos con estas notificaciones a comercio. Son sanciones, son decomiso por pirotecnia, lo está realizando el gobierno federal.
1: El gobierno municipal de Acapulco, a través de la Coordinación de Protección Civil y Bomberos, ha intensificado sus acciones para la detección y localización de puntos de venta y almacenaje de pirotecnia clandestina luego de los hechos ocurridos en las inmediaciones del Mercado Central en días pasados.
0: Se están haciendo lo que son notificaciones primeramente, ya que Protección Civil solamente previene, no multa, no sanciona en caso de este tema, ya que es un tema de explosivos. Se está haciendo simplemente los recorridos, se está notificando. Posteriormente ya viene lo que es el decomiso y las sanciones. Sanciones legales que son por parte de la Federación.
1: De acuerdo con el titular de esta coordinación, Raúl Noyola Rocha, se están haciendo recorridos para evaluar y clasificar el tipo de material que se tienen en los distintos puntos de venta, pero también se está notificando a las personas involucradas.
0: Ya se va a empezar a aplicar la legalidad sobre este tema, ya que es muy peligroso estar manipulando, comercializando sobre todo también este tipo de pirotecnia.
1: Por cuestiones de seguridad, el funcionario solo se limitó en decir que estos puntos en su mayoría se localizan en el primer cuadro de la ciudad. RTG Noticias, Maui Ortiz.
2: Cambiamos de tema. Al menos 7 policías municipales de la Unión, esto es allá en la Costa Grande de Guerrero, 7 policías fueron detenidos por haber incurrido presuntamente en el delito de privación ilegal de la libertad. Esto de acuerdo a reportes de las autoridades. La aprehensión de los agentes policíacos ocurrió durante un operativo en las instalaciones de la propia Dirección de Seguridad Pública de la Unión. El operativo fue encabezado por el Ejército Mexicano, la Guardia Nacional y la Policía Ministerial. Tras esa acción, la Fiscalía General del Estado de Guerrero presentó ya ante el Ministerio Público a los policías para que rindieran su declaración. Esto es en seguimiento a una carpeta de investigación relacionada con la posible privación ilegal de la libertad de una persona. El subsecretario de Desarrollo Político y Social del Estado, Francisco Rodríguez Cisneros, confirmó la detención, aunque refirió que se trata de un presunto caso de extorsión y la comisión de actividades delictivas. Pues sea lo que sea, pero sea cual sea el delito, pero son hechos ilícitos donde estarían presuntamente involucrados policías municipales que deberían de ser los encargados de la prevención del delito. Y ellos lo cometerían en este caso, ¿no? Vamos a pensar en la presunción de inocencia. Seguirá esta investigación y si hay más datos que revele la autoridad, pues los daremos a conocer. Vamos a hablar ahora de la detención del exgobernador de Guerrero, de Ángel N., diremos así, por el tema también de la presunción de inocencia. Le preguntaron sobre este tema su reacción al líder, al miembro del Partido del Trabajo, exlegislador también, a Victoriano Güences Real. Él considera que sí había elementos justamente para esa aprehensión.
5: El exdiputado federal Victoriano Güences Real espera que con la detención del exgobernador de Guerrero Ángel Aguirre Rivero se puedan esclarecer los hechos de la desaparición de los 43 normalistas de Ayotzinapa, por lo que no considera que la detención sea una trascendencia de carácter político.
6: No lo veo de esa manera, yo creo que hay elementos, hubo elementos para que pudieran liberar esa orden de presentación y yo creo que tendrán que definirse la parte que corresponda por la vía legal. Ojalá que sea un proceso obviamente conforme a derecho y que se respeten los derechos humanos y que pueda servir para esclarecer ese tema tan importante que ha dolido mucho al pueblo de México y pueblo de Guerrero, por supuesto, la desaparición de los 43 normalistas de Ayotzinapa.
5: Mencionó que se ha dado confianza a la Fiscalía General de la República para que se puedan resolver los hechos del caso Iguala en 2014. RTG Noticias, Raimundo Ruiz.
2: Esperamos sus comentarios a través de nuestra transmisión en vivo en la cuenta de Facebook. Nos encuentra como Radio y Televisión de Guerrero. 2:14, una primera pausa y volveremos con más.
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0: Seguimos con información, pero antes lo invitamos a que le dé seguir a nuestra cuenta en redes, la de RTG Noticias. 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Vamos con lo relativo a las cuotas que luego no son oficiales, pero se dan cuando viene un periodo de regreso a clases, porque prácticamente ya fueron las inscripciones, pero comienzan las cuotas de limpieza, de mantenimiento por parte de las asociaciones de padres de familia, no de la escuela. La escuela dice, yo no te cobro nada, es la asociación de padres de familia, pero sí puede ser un tema que afecta a la economía. Hay información ahora de la Secretaría de Educación Guerrero, donde reiteran que está prohibido condicionar las inscripciones con cuotas, la entrega de documentación. Sin embargo, pues también sabemos que lo otro sucede y hay que denunciarlo.
1: La Secretaría de Educación Guerrero advirtió a directivos de las escuelas que queda estrictamente prohibido condicionar inscripciones. Ningún alumno puede ser rechazado o impedido de ingresar a un plantel público por no cubrir una cuota escolar. Mediante un comunicado señaló que no se puede retener ningún documento oficial, pedir cuotas obligatorias ni exigir pagos indebidos o realizar cualquier acto que vulnere el derecho a la educación de las niñas, niños y adolescentes. Por lo anterior, puso a disposición el siguiente número telefónico 800-2120-700 o al correo electrónico tudenuncia.oic@segro.edu.mx. Lo anterior luego de quejas por parte de padres de familia de distintas escuelas por cobros indebidos de inscripción para el nuevo ciclo escolar. Para RTG Noticias, informó Valeria Juárez.
0: Entonces, por un lado lo que dice la autoridad, pero también pues en redes está documentado como en varias escuelas ya están esos letreros, esos avisos que dicen tal número de cuenta bancaria, nombre de tal, asociación de padres de familia, y hay que depositar tanto para que le puedan entregar su documentación, cosa que no debería suceder, no debería ser condicionada con base a lo que dice ese comunicado de la autoridad educativa. Bueno, vamos ahora con este reconocimiento que hace el gobierno del estado a niños, es la premiación de la Olimpiada del Conocimiento Infantil.
1: Para la gobernadora Evelyn Salgado Pineda, la educación es la mejor herramienta para transformar el mundo y por ello su gobierno reconoce el esfuerzo de la niñez guerrerense. Así lo recalcó durante la ceremonia de premiación de la Olimpiada del Conocimiento Infantil 2026.
2: Por eso en el gobierno del estado reconocemos enormemente su esfuerzo, reconocemos la dedicación, reconocemos el estudio de todas las niñas y niños sobresalientes. Y queremos que este premio pues sea también una invitación para continuar su formación con el mismo entusiasmo y para que sepan que cuentan con un gobierno que cree profundamente en su talento y que cree profundamente en sus sueños.
1: Acompañada de Ricardo Castillo Peña, secretario de Educación Guerrero, y del representante de la Fundación BBVA Bancomer, la mandataria estatal hizo entrega de premios y becas para 57 alumnas y alumnos de todo el estado que destacaron por sus promedios escolares. Lucero Brito Brito, primer lugar estatal de la Olimpiada del Conocimiento Infantil 2026 de la Escuela Primaria Cuauhtémoc de la comunidad Los Sauces del municipio de Teloloapan, agradeció el apoyo del gobierno estatal e invitó a los demás niños y niñas a vencer sus miedos.
3: No importa de qué escuela vengamos, de qué comunidad seamos o cuáles sean nuestras circunstancias. Si tenemos la oportunidad de aprender, el apoyo de quienes nos rodean y el deseo de superarnos, podemos alcanzar grandes metas. A todas las niñas y niños que estamos aquí, quiero decirles, nunca tengan miedo de preguntar, de equivocarse o de intentar algo nuevo. Cada reto es una oportunidad para aprender y cada aprendizaje nos acerca un poco más a nuestros sueños.
1: El segundo lugar de la Olimpiada del Conocimiento Infantil 2026 fue para Diego Emiliano Santana Ruiz de la Escuela Primaria Rural Ignacio Manuel Altamirano de la localidad El Cerrito del municipio de Tecpan de Galeana, y el tercer lugar lo obtuvo Sofía Ortiz López de la Escuela Primaria Espíritu de la Raza del municipio de Buenavista de Cuéllar. Para RTG Noticias, informó Valeria Juárez.
0: Y la Secretaría de la Juventud impulsa el emprendimiento en Chilpancingo.
4: Jóvenes de distintas regiones de Guerrero participaron en las actividades del Mes de la Juventud, realizadas en la explanada de las oficinas del Colegio de Bachilleres en el centro de Chilpancingo, donde ofrecieron productos gastronómicos, artesanales y diversos artículos elaborados por ellos mismos para impulsar el emprendimiento. Durante el acto inaugural, el secretario de la Juventud y la Niñez, Carlos Sánchez García, destacó la participación de los jóvenes y señaló que continuarán gestionando espacios para que puedan exhibir y comercializar sus productos.
5: Cada uno de ellos generar economía para que pues tengan estos espacios de oportunidad. Hoy pues aquí en el edificio de las oficinas de bachilleres con más de 60 participantes, como pudieron ver, un bazar juvenil, un bazar en donde estamos exponiendo arte y cultura y obviamente pues distintos productos.
4: RTG Noticias, Felipe Zurita.
0: Seguimos en Chilpancingo con la instalación de la Feria Regreso a Clases 2026.
4: Con la finalidad de facilitar la compra de uniformes, zapatos, mochilas, cuadernos y útiles escolares ante el próximo inicio del ciclo escolar, la edición número 26 de la Feria del Regreso a Clases fue instalada en uno de los pasillos de la Plaza Cívica Primer Congreso de Anáhuac en Chilpancingo, con productos escolares a precios accesibles para apoyar la economía de las familias. El director de Gobernación Municipal, Josué Iván Gervasio Nava, informó que el ayuntamiento mantendrá el diálogo con comerciantes establecidos, mercados y organizaciones para garantizar orden y condiciones de trabajo.
6: Sabemos lo que significa preparar el regreso a clases. Pregúntenle a cualquier madre o padre cuánto representa comprar una mochila, zapatos, uniforme, cuaderno y útiles para uno, dos o tres hijos. Cada peso cuenta, pero acercar productos a precios accesibles también significa darle un respiro al bolsillo familiar.
4: RTG Noticias, Felipe Zurita.
0: Este tipo de ferias se replican en diferentes partes del estado, incluyendo Taxco de Alarcón.
7: En el Zócalo de la ciudad de Taxco arrancó la segunda Feria Escolar 2026, que por dos días consecutivos se estarán ofertando productos relacionados con el regreso a clases para el municipio de Taxco. Varios comerciantes, tanto del mercado municipal Tetitlán y de otras partes de la ciudad, se unieron para esta feria que pretende apoyar la economía, consumir lo local y fomentar el desarrollo económico del municipio. Desde muy temprano se colocaron las verandas y las mesas para la llegada de los comerciantes en pequeño, así como también para los cortes de cabello por parte de la Academia Carla.
8: Vamos a dar inicio, vamos a estar dos días, el día de hoy y el día de mañana, con un horario de 10 de la mañana a 6 de la tarde. Los invito a que hagamos esta feria lo mejor posible, lo más organizado posible, que tengan una buena atención con los ciudadanos, que se lleven un buen sabor de boca de esta feria.
7: Luego de la instalación de las estructuras, se vino el corte inaugural con los comerciantes que participan en la Feria Escolar de Regreso a Clases 2026. RTG Noticias, Raimundo Ruiz.
0: Cambiemos de tema, hablamos ahora del programa Lazos Migrantes, que lo que hace es conectar a paisanos que viven sobre todo en los Estados Unidos con sus familiares de acá de México. Llevan a muchos adultos mayores a poder abrazar a sus hijos de nueva cuenta, conocer inclusive a sus nietos, y se sigue trabajando entre las organizaciones de migrantes y el gobierno para seguir consiguiendo estas que son pues visas humanitarias. Se estiman gestionar más de 1,000 de estos documentos durante lo que falta del año. Insisto, el programa se llama Lazos Migrantes y para los que siempre preguntan más datos, es en la Secretaría de Migrantes y Asuntos Internacionales del Gobierno de Guerrero.
1: Para este año se tiene planeado que se realicen más de 1,000 trámites de visa dentro del programa Lazos Migrantes, aseguró la secretaria de los Migrantes y Asuntos Internacionales del Estado, Silvia Rivera Carvajal. El año pasado se entregaron 600 visas para guerrerenses que fueron a visitar a sus familiares.
9: estamos incrementando el número de beneficiados. Entonces, es un trámite complicado porque ahora lo cambiaron ellos, ahora se tienen que ir dos veces a la Ciudad de México. La primera semana se van a ver las tomas de huellas y la siguiente semana es la entrevista con el consulado. Entonces sí, sí es un poquito más complicado, pero lo seguimos haciendo con mucho gusto.
1: La funcionaria estatal dijo que se han llevado grupos de entre 100 y 150 adultos a la Ciudad de México para realizar el trámite de la visa.
9: Tenemos una relación de respeto y de cordialidad con la embajada americana, sobre todo porque, bueno, saben ellos perfectamente que los adultos mayores que solicitan su visa van a visitar a sus familiares que son ilegales allá en Estados Unidos, pero aún así no hemos tenido ningún problema.
1: Hasta este mes llevan 600 visas entregadas a las y los guerrerenses que han realizado su trámite, informó Teresa Lubiano de Labra, RTG Noticias.
0: Un programa que ha ayudado bastante en esa parte social, humanitaria. Son muchos adultos mayores, tenían muchísimos años de no ver a sus hijos y ahora pues tienen la oportunidad de hacer este viaje y reencontrarse. Qué bueno que continúe. 2:29, una pausa, volvemos. Le recordamos que para cualquier servicio social, denuncia ciudadana, comentario, opinión, está la transmisión en vivo en Facebook. Ahí puede dejar el mensaje. Volvemos.
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0: Seguimos con más aquí en RTG Noticias. Recuerde que nuestros espacios informativos comienzan 10 de la mañana, luego 2 de la tarde y también 8 de la noche para que no se los pierda. La Secretaría de Relaciones Exteriores ha confirmado que Guerrero se ubica en el tercer lugar a nivel nacional con el mayor número de migrantes deportados de Estados Unidos. Durante la mañanera, el canciller Roberto Velasco dio a conocer una lista de 8 estados que concentran el 55% de las repatriaciones en México. La lista la encabeza Chiapas con 29.915 personas, siguen Guanajuato con 20.069 y luego viene Guerrero con 20.115. Esa es la cifra. El listado continúa con Veracruz ya bajando 18.000, Oaxaca con 17.810, Michoacán tiene 17.000, Puebla 16.000 y el Estado de México unos 15.300. Bueno, parte de lo que se informó, pero nosotros entonces a nivel nacional seríamos el tercer lugar en deportaciones o en repatriaciones, como le quiera llamar, datos oficiales de la Cancillería. Bueno, ahora vamos con una evaluación hacia la gobernadora de Guerrero, Evelyn Salgado. Está prácticamente ya en el quinto año de su gobierno, de hecho el próximo año tenemos ya elecciones. ¿Y qué se podría decir sobre el trabajo de la actual administración? Se habla de gobernabilidad, se habla de avances para el Estado.
1: Con una aprobación del 60.8%, la gobernadora Evelyn Salgado Pineda cierra su quinto año de gobierno, ubicada en el segundo lugar del ranking de gobernadores de México, reflejo de una administración que ha impulsado acciones en áreas estratégicas para el desarrollo y bienestar de Guerrero. Uno de los principales resultados es el fortalecimiento de la gobernabilidad mediante el diálogo y la coordinación institucional para atender las necesidades de las distintas regiones del Estado y mantener condiciones de estabilidad y paz.

0: cooperación entre comunidades y municipios, además de favorecer el desarrollo económico regional. En salud se han fortalecido acciones y servicios para ampliar la atención a la población, particularmente en las comunidades y regiones que históricamente han enfrentado mayores rezagos. El combate a la corrupción y la transparencia mediante acciones orientadas a fortalecer la rendición de cuentas, el uso responsable de los recursos públicos, también son parte de los principales ejes de su gobierno. Estos resultados, junto con los avances en educación e infraestructura educativa, reflejan el trabajo realizado durante 5 años de gobierno. El segundo lugar nacional en aprobación y el 60.8% de respaldo ciudadano marcan un cierre de quinto año con resultados y avances en los principales sectores estratégicos de Guerrero. Para RTG Noticias, informó Valeria Juárez.
1: Las cifras, las estadísticas, la evaluación, el muestreo de cómo está la aprobación de la gobernadora, y eso está relacionado con estos aspectos positivos que ya escuchábamos en la nota relativos a su gobierno. Bueno, hablando de la gobernadora, Evelyn Salgado Pineda confirmó que Acapulco será la sede internacional de la segunda edición de Hyrox, con más de 20,000 visitantes. Es un evento deportivo, una derrama económica se espera superior a los 200 millones de pesos y se espera que se ocupen unos 22,000 cuartos noche de hotel. Hyrox es una de las competencias de fitness y resistencia física de mayor crecimiento a nivel mundial. Celebrará su segunda edición en el puerto, será del 4 al 6 de septiembre, para que lo tenga ahí en su agenda, del 4 al 6 de septiembre, y la sede oficial es la Expo del Mundo Imperial, allá en la zona Diamante del puerto. La gobernadora Evelyn Salgado Pineda, acompañada por el director general de este evento en México, Nuño Pérez Pla de Alvear, y también el secretario de Turismo de Guerrero, Simón Quiñones Orozco. Bueno, todos ellos destacaron que este evento representa una oportunidad para seguir fortaleciendo al puerto de Acapulco como un destino turístico deportivo y atraer visitantes tanto nacionales como internacionales. La competencia Hyrox combina 8 kilómetros de carrera con 8 ejercicios funcionales intercalados, poniendo así a prueba la resistencia, la capacidad cardiovascular de los participantes. Bueno, interesante el evento a principios de septiembre y atraerá mucho turismo deportivo, generará derrama económica, ocupación hotelera, que es lo que destaca la autoridad estatal. Bueno, hablamos al inicio del programa del fuerte calor, del tremendo calor que está haciendo, súmelo a la falta de agua en algunas comunidades, por lo que la opción, el balneario y también hasta para lavar, están los afluentes, como el caso del río Atoyac.
2: Las altas temperaturas que se han registrado en las últimas semanas y la escasez de servicio de agua en los hogares de la cabecera municipal de Atoyac ha generado que visitantes y locales aprovechen las aguas del río Atoyac. A pesar de que no se han tenido lluvias formales en la zona baja, en la sierra, las lluvias han sido más constantes y esto ha generado que el río Atoyac mantenga un cauce apto para el descanso y diversión. Los 10 prestadores de servicios que se mantienen con resguardo de su mobiliario en el río Atoyac, cerca del puente del Ticuí, señalan que agosto era una temporada baja, pero debido a las altas temperaturas, ha propiciado que el río Atoyac se ha frecuentado más los fines de semana y por el periodo vacacional de verano.
3: En la temporada, que pues ya tenemos 3 meses con que vieron haber empezado el ciclo de la lluvia, ha llovido poco en la ciudad, pero gracias a que llueve en la sierra, el río tiene su caudal, y gracias a que en la ciudad de Atoyac se escasea el agua en las llaves, la gente acude. Y no ha sido una temporada tan baja porque las familias que vienen pues toman alguna bebida refrescante, consumen alimentos, y eso nos ha ayudado bastante.
2: ¿Los fines de semana es mayor la presencia?
3: Sí, claro. Viernes, sábado y domingo es cuando más sacuden las personas al río a disfrutar de las aguas no tan cristalinas, porque le vuelvo a repetir, llueve para la sierra y se ensucia, pero al otro día ya está limpia. Nosotros consideramos que esta iba a ser una temporada baja, pero ha sido regular.
2: Señalan que ha sido una buena temporada y consideran que las visitas al río Atoyac generan reactivación de la economía local. Desde Atoyac de Álvarez, para RTG Noticias, Francisco Magaña.
1: información cultural ahora, un anuncio que tiene que ver

0: con el quinto festival afro-mexicano, será aquí en Guerrero.
1: La gobernadora Evelyn Salgado Pineda anunció la realización del quinto festival afro-mexicano en Guerrero, Nuestra Raíz, el cual se realizará en el municipio de San Nicolás los días 29 y 30 de agosto. Habrá más de 15 eventos, como conferencias, actividades artísticas y culturales.
2: Son dos días, el 29 y el 30 de agosto, todas y todos invitados a San Nicolás. Ahora sí que vámonos a San Nicolás, todos. Va a arrancar a las 9 de la mañana con una conferencia de derechos de las mujeres afromexicanas. Después, bueno, continúan conferencias, talleres. El recorrido con las danzas va a ser a las 4 de la tarde para todos los que quieran acompañar este recorrido.
1: La secretaria de Cultura del Estado, Aida Melina Martínez Rebolledo, destacó que fue una instrucción de la gobernadora Evelyn Salgado hacer el Festival Afromexicano como parte de garantizar el derecho a la cultura de las expresiones artísticas y culturales de los pueblos afrodescendientes.
3: De este reconocimiento que se da a la población afrodescendiente, que surge precisamente un 9 de agosto del 2019, cuando se reconoce a la población afro desde la Constitución Política.
1: En la presentación del Festival Afromexicano estuvo presente la alcaldesa del municipio de San Nicolás, Tarsila Molina Guzmán. Les ha informado Hugo Sandoval Alcaraz para RTG Noticias.
0: San Nicolás, uno de los nuevos municipios con los que cuenta el estado de Guerrero. Bueno, es parte de lo que de un territorio que ya estaba ahí en la Costa Chica, pero bueno, ahora San Nicolás, y en esa identidad está el gobierno del estado participando con el festival. Vamos al corte, 2:45. Déjenos sus mensajes a través de redes sociales.
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0: Continuamos. Saludo especial a la gente que nos escucha en las estaciones de radio. Para el caso de Acapulco, estamos en FM 97.7. Gracias a usted de verdad por escucharnos en el transporte público, en su vehículo y que pues no se le haga tarde. 2:51 PM. Hablemos de la termoeléctrica de Petacalco y todos estos casos que se han venido documentando en diversos medios de comunicación durante años de afectaciones tanto a la salud con gente que presenta casos de cáncer y también daños al medio ambiente. Bueno, ellos están pidiéndole a las autoridades, como lo han hecho una y otra vez, que atiendan esta situación.
1: Integrantes del Movimiento Unidos de Petacalco acudieron a la Procuraduría Federal de Protección al Ambiente para solicitar una inspección a la planta termoeléctrica de su comunidad y determinar si existe contaminación y en qué nivel. La petición ocurre después de una brigada médica en la que fueron atendidos más de 120 habitantes de la zona, de los cuales 26, entre ellos pescadores, fueron identificados con distintos grados de cáncer.
2: Recientemente llevamos una brigada médica que allí el gobierno del estado tuvo a bien a ayudarnos. El Instituto Estatal de Cancerología envió su módulo itinerante por 3 días. Hoy también ya le estamos dando seguimiento para que el Instituto Nacional de Cancerología puede estar atendiendo a ese grupo de compañeros.
1: ¿Cuántos son? Hervé Arredondo, asesor del movimiento, insistió en que es necesario realizar estudios ambientales y una supervisión de las instalaciones para conocer las condiciones de la zona y, sobre todo, proteger la salud de los habitantes.
2: Y se puede estar haciendo un recorrido para revisar las instalaciones y, sobre todo, ellos como instancia moderadora para ver el tema de la contaminación o de la emisión que hace la termoeléctrica tenga un resultado y pueda tener un dictamen. Ellos tendrán algún proceder científico para poder buscar y que nos digan de qué manera, cómo está el tema.
1: Solicitaron también que la termoeléctrica deje de utilizar carbón y sea convertida en gas natural, con el argumento de que esto permitirá reducir las emisiones contaminantes. Por su parte, el delegado de Profepa, Alfredo Gómez Suastegui, aceptó coordinar una futura visita a la planta, aunque todavía no existe una fecha, ya que deberá ser autorizada por las oficinas centrales de la dependencia. Con imágenes de Edwin Zárate para RTG Noticias, Beatriz Galindo Matamoros.
0: Y con este fuerte calor que tenemos, sobre todo en la parte costera del estado, la pregunta que muchos nos hacemos es ¿cuándo se reactivan las lluvias y ya se acabó la canícula? Vamos a ver qué dice sobre esto la autoridad estatal. Hablan de que a finales de este mes podrían ya llegar las precipitaciones.
3: La temporada de lluvias en Guerrero registra un retraso, pero podría regularizarse entre el 25 y 27 de agosto, informó Roberto Arroyo Matus, secretario de Gestión Integral de Riesgo y Protección Civil. Explicó que septiembre y octubre son los meses con mayor intensidad de precipitaciones, por lo que no se descarta que las lluvias se concentren durante las próximas semanas.
4: Que en septiembre y en octubre tengamos una cantidad abundante de lluvias, de acuerdo al Servicio Meteorológico Nacional de la Comisión Nacional del Agua, se prevén bastantes lluvias en el mes de septiembre. Hay que estar muy atentos, porque cumplirse esto, pues, sí tendríamos numerosas precipitaciones a lo largo de todo el estado de Guerrero.
3: El funcionario señaló además que los municipios de Guerrero, sobre todo los costeros, han reforzado su preparación ante posibles huracanes. RTG Noticias, Felipe Zurita.
0: Y seguimos ahora con más información cultural. Esto tiene que ver con identidad guerrerense. Tixtla, cuna de grandes personajes de México.
5: La palabra Tixtla se deriva del vocablo náhuatl textli, que significa harina o masa de maíz. Una versión señala que desde tiempos remotos, el valle donde se asienta el municipio era dedicado fundamentalmente al cultivo de maíz de la masa payaneda. Al ser remolida en el metate, se obtiene un rollo de masa fina que en la región se denomina Tixtla. de lo cual se forma la tortilla. Otra versión se deriva del vocablo Teoxtlén, dándole el significado de templo junto al agua. El agregado de Guerrero se le dio por ser el lugar de origen de don Vicente Guerrero. Tixla es una ciudad con historia. Fue cuna del general Vicente Ramón Guerrero Saldaña, consumador de la independencia de México. Ignacio Manuel Altamirano, poeta, soldado, novelista, maestro, abogado, historiador y periodista, el general Vicente Jiménez, militar insurgente, y de Antonia Nava de Catalán, insurgente y heroína.
6: Y casualmente nuestra heroína de Tixla nace también en el antiguo barrio de Tlatelulco, hoy San Isidro Labrador, que también cabe mencionar, acaba de celebrar su primer centenario, la capilla, y en ese mismo barrio nace la heroína de Tixla y nace Vicente Guerrero.
5: De abril de 1850 a septiembre de 1870, fue la capital del Estado Libre y Soberano de Guerrero. Al recorrer sus calles, se da un paseo por la historia de nuestro país. Les ha informado Hugo Sandoval Alcaraz para RTG Noticias.
0: Y ahora, ya para concluir el programa, como todos los días, la información, la reflexión en temas económicos, financieros, con Manuel Nava.
7: ¿Cómo les va? ¿Cómo están ustedes? Financiar en meses sin intereses puede ser una cuestión de peso. Aunque la modalidad de meses sin intereses puede facilitar la adquisición de ciertos bienes, elegir entre las distintas alternativas disponibles requiere revisar más aspectos que el número de mensualidades ofrecidas. Actualmente existen opciones que funcionan mediante tarjetas de crédito, esquemas de financiamiento específicos e incluso algunos productos que permiten acceder a pagos diferidos sin utilizar la tarjeta tradicional. Cada mecanismo tiene características distintas, por lo que comparar sus condiciones ayuda a entender cuál puede adaptarse mejor a cada necesidad. Cuando un comercio anuncia que un producto se puede pagar a meses, no necesariamente significa que todas las opciones tengan el mismo costo o las mismas condiciones. Uno de los errores más comunes consiste en elegir la opción con la mensualidad más baja, sin revisar cuánto terminará pagándose al finalizar el plazo. Financiar a meses sin intereses resulta, pues, una cuestión de peso. Por el favor de su atención, muchas gracias.
0: Gracias a Manuel Nava, y gracias a Nachok y a todos los que se conectaron por medio de las redes sociales, a quienes nos ven diariamente en el canal de televisión, a quienes nos escuchan por la radio. Nos vemos, nos escuchamos más al ratito en nuestra siguiente emisión de noticias a las 8 de la noche. Soy Irvin Ávila, a nombre de todos los que hacen posible el programa. Gracias, pásela bien.
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3: Bienvenidos a un nuevo episodio. Soy Claudia Mejía. Creo que han escuchado por ahí en las noticias sobre este gusanito, el gusano barrenador. Hoy tenemos a un invitado, es un infectólogo, es el doctor Bruno López. ¿Cómo estás?
4: Muy bien, muchas gracias.
3: Gracias por estar aquí y hablar sobre este tema. Sí da miedo, ¿verdad? O sea, sí ha como que metido miedito en la población.
4: Pues lo que se ve da más miedo, ¿no? A veces puede ser más peligroso para la vida en corto plazo una bacteria que no vemos, pero estos como los se pueden ver al ojo desnudo, como se dice.
3: Claro.
4: O sea, la verdad es que sí generan miedo. La invasión de animales o humanos por este tipo de moscas en su fase larvaria, que son los gusanos, y que esa es una miasis, ¿no? Prácticamente es el término de miasis. Pero esta es una fase intermedia de la vida de la mosca, ¿no? Tiene que estar, llega como la mosca, se para en el tejido, puede ser incluso en una herida, en los conductos auditivos, las orejitas de las vacas, en la boca de un humano, en una herida de un pie de un paciente con diabetes, por ejemplo, con pie diabetes. Se para ahí, deja sus huevos y esos huevos eclosionan, pues se abren, digamos, y se producen la larva, el pequeño gusanito. Y una vez en mosca va a otro, se reproduce con otro macho y va a volver a buscar otro sitio donde alojarse. Todas las moscas llevan esa fase. Hay una que es bastante curioso porque ella prefiere poner sus huevos. Se llama Dermatobia, le llaman la mosca peluda en algunas regiones. Aparte, pues, del
3: ¿cómo
4: gusano
3: se
4: guardado.
3: Se ve
4: similar, la verdad es que la mosca sí tiene unas características en los colores. Por ejemplo, la mosca del el gusano barrenador, el Coclidomia hominivorax, que su nombre es así científico, digamos, tiene color como verdáceo. Es color verde.
3: Ay, son
4: es
3: esas
4: grande,
3: moscas grandes.
4: Verdes, exacto. Ay. Con una, la espaldita así como verde.
3: Okay.
4: Y que vuelan pues rápido, a grandes distancias. Y esa, y pues se pueden diferenciar en la morfología que tienen. Lo que sí cuesta más trabajo es en la fase de larva, el gusanito, diferenciarlo de otras especies. Ahí sí, porque incluso tienes que verlo con el microscopio, ver ciertas estructuras. El problema del gusano barrenador es que puede dar cuadros graves porque le gusta el tejido humano vivo. Entonces, es un parásito obligado. Es decir, para que desarrolle todo su ciclo de vida, necesita una herida de una persona viva para que ahí siga penetrando en el tejido. Barrena, es decir, por literal su nombre, entra, va escarbando el tejido sano y hasta meterse más adentro, hacer cavidades y crear hasta... Y por arrastre, pues lleva bacterias y ahí puede crear infecciones también, ¿no? Por bacterias. Entonces, esa es la importancia que tiene. ¿Qué pasa al ganado? El ganado, pues, se enferma, ¿no? Se enferma porque se llena... Si lo dejan sin un tratamiento, penetra y le da un cuadro grave de invasión de este gusano. A la par, pues, al abrirle esas cavidades, deja que bacterias entren y le da sepsis también al ganado y mueren muchos.
3: Pueden morir.
4: Exacto. Y es tan difícil, a veces, en una sola puesta de una mosca de gusano barrenador, el Coclidomia hominivorax, que es el nombre de la mosca, al poner en una herida, en una cavidad, sus huevos ponen hasta 200 en una sola. Y de esos evolucionan hasta el 70%. ¿Cuántos gusanos se van a producir?
3: ¿Todos son los que barrenan?
4: Y todos al mismo par pueden ir barrenando.
3: O sea, es muy rápido.
4: Entonces, por eso a veces tienen que sacrificar al ganado. Porque ya están tan invadidos, imposible quitarle todos.
3: Pero esto ya estaba erradicado.
4: Esto ya estaba erradicado.
3: Desde los 90s, ¿no?
4: Desde el un programa de erradicación del 70 al 92. En el 92 se declaró que era libre de México y Estados Unidos. ¿Cómo lo hicieron? Pues liberaron muchísimos cientos miles de millones de machos, pero estaban radiados, o sea que eran infértiles, digamos.
3: Okay.
4: Entonces se reproducían con moscas hembras y las moscas hembras lo que tenían era producción de huevos sin larvas, o sea, eran huevos estériles, digamos, ¿no?
3: Uh-huh.
4: Y así ya dejaron que no se reproducieran hasta que finalmente desaparecieron. Esa fue la técnica que usaron.
3: ¿Y por qué ahora regresó?
4: El problema, donde no realmente, aparentemente se había erradicado, pero había pequeños brotes, por ejemplo, en Panamá, en Puerto Rico.
3: Centroamérica.
4: En Centroamérica, en varios de Venezuela. Y por ahí había esos pequeños brotes. Con la cuestión de la inmigración y el tráfico ilegal de ganado, ahí empezó, por eso Chiapas fue la primera zona. Y de ahí, así como hemos venido con los casos. Chiapas empezó primero el año pasado con hasta un total de... El año pasado cerró con 90 casos, en todo el 2025. Y en 2026, al 3 de julio, lleva ya 55 casos. Y después empezó a extenderse a

0: Ahora nuevamente a Hidalgo, a Jalisco, Hidalgo con 28 casos, Hidalgo con 13 de humanos, humanos con infección. Ha ganado, ha habido más. Oaxaca 39 casos, Puebla 35, Veracruz 90 casos, 24%. Es el que más casos tiene ahorita en todo lo que va de este año.
1: Me impresionan los casos en humanos porque ¿cuáles son los factores? Supongo que la mala higiene o la falta de higiene.
2: Claro.
1: Es lo que pues provoca esto.
0: Bien lo comentaste, la falta de higiene es la primera parte de esto, ¿no? ¿Por qué? Porque si yo baño a mi perro o a mi gato, yo mismo me baño a lo mejor una vez por semana, pues dejo, o dos veces por semana, dejo que todos estos días una mosca se pare en una herida, en alguna lesión, más si es una persona ya frágil, por ejemplo. Los animales, las mascotas a veces pueden ni siquiera darse cuenta, ¿no? Pero un humano, por ejemplo, con una pequeña herida, que muchos lo vemos, por ejemplo, con pacientes ancianos, ¿no? Que tienen ya algo de demencia, que solo están en cama y que pueden estar un poco descuidados porque no están al 100% con ellos, pues se le puede parar hasta en la oreja, en la nariz, y ahí dejar los huevos y convertirse en gusanos. Vamos a poner un ejemplo de un paciente con pie diabético que de por sí ya tiene demencia y que solamente está en cama, ya no comunica, tiene muy poca movilidad, y de repente pues llega, pues lo encuentran sus familiares con una lesión en su pie, con unas gusanos. Al menos para la persona que no se dedica al 100% a esto, ver los gusanos no va a poder distinguir si es una de estas de mosca doméstica o si es de gusano barrenador o Lucilia, no va a saber. Entonces hay que ver de que no se trate de que efectivamente que sea gusano barrenador. Y lo siguiente es que no podemos quitarlos y echarlos a la basura. ¿Por qué?
1: Porque eclosionan de nuevamente como mosca, ¿no?
0: Y vuelven a reproducirse y a contaminar el ambiente otra vez y a infectar otra pacientes o huéspedes. Entonces lo que necesitamos es quitar la mayoría. Recomienda, si no tenemos en ese momento la posibilidad de que nos ayuden a supervisar qué sea, echarlos en un frasco con alcohol. Con alcohol prácticamente se preservan intactos. Mueren, pero se preservan intactos los gusanos. Echamos una porción en alcohol y lo demás tenemos dos opciones. Una es incinerarlos o inundarlos de alcohol y dejarlos en un recipiente cerrado. Aparte de las muestras que ya tenemos, ¿no? O jabón, agua de jabón y dejarlos ahí encerrados. No recomiendan enterrarlos para que puedan reconocerse al microscopio de qué se trata. Si es Lucilia, si es la mosca doméstica, no pasa nada, ¿no? Finalmente tenemos muchos años viviendo con ellos. Lo ideal es tener mosquiteros, una buena higiene, si se encuentran, reportarlos para ver de qué se trata.
1: ¿Estas son como medidas ya teniendo ahí al gusano?
0: Sí, hay que ir a atenderse porque sí tiene sus cuidados cómo retirar estos gusanos. A veces si uno los retira nada más, la misma persona familiar del paciente los retira, puede a veces también lastimar al paciente, puede favorecer que también haya una infección. En este momento que como vemos vamos en incremento de casos, sí es importante cada vez que lo tengamos reportarlo y o acudir al centro de salud, a la clínica familiar para que sea revisado.
1: ¿Qué otra medida importante de las que ya hablamos para reforzar?
0: El cuidado de pacientes que están postrados en su cama, pacientes que son inmóviles, pacientes que tienen alteraciones neurológicas que no permiten sentir incluso dolor a veces o comunicar qué problema tienen. Esos son los que deben tener especial atención e incluso hacer una rutina diaria o cada vez que se haya el baño de estos pacientes, el aseo de ellos, revisarles la oreja, revisarles la nariz, okay, revisarles la boca, e incluso hasta las cavidades geniturinarias, por ejemplo, ¿no? La vagina, el ano, a veces también es un lugar donde se pueden alojar las moscas y ahí dejan los gusanos. Y muchas veces puede pasar mucho tiempo ahí y nadie se asome a ver. El gusano barrenador, cuando ya empieza a dar síntomas, incluso dolor en el paciente, ya seguramente ya penetró más las cavidades. O sea, cuando está muy superficial, la verdad es que ni siquiera puede dar nada. O a veces puede ver uno, por ejemplo, una herida que se pone más roja, o que se abulta, ¿no? Se hace un bultito en el tejido. La oreja, por ejemplo, hasta que ya empieza a penetrar el tímpano, más adentro, ahí es donde ya empieza a dar dolor, pero puede no dar ningún problema. Entonces aquí yo creo que no es conveniente esperar hasta que haya un síntoma.
1: Si llegamos a ver esto en pacientes, en mascotas, ya deseamos que hay que reportarlo para, ya tengo el número, es el 800-751-2100. Él es el doctor Bruno López, infectólogo. Gracias por estar aquí.
0: Muchas gracias.
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eso y muchas cosas más. Yo jamás sufrí, yo jamás lloré. Yo era muy feliz.

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